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0: Raymond Calderón. ¡Súbela!
1: ¡Estamos en vivo! En este martes 28. Diablo, nos castigó a de norte. Rano, chao. Y con este apagón de madre. Y como dice el viejo mío, está calor y matando a uno. Pero estamos en vivo. Con la hora de tu varón por esta línea 106.7. Seguimos en vivo. Hello, buenas.
2: Súbela.
1: Que nadie invente.
2: Vamos.
1: Cuéntamelo, hermano.
2: La bulla, súbela.
1: Llegó la luz ya, llegó la luz.
2: Sí.
1: Qué bueno. ¿Por allá se fue o no?
2: Vemos.
1: Dímelo.
2: Saludos para Jenny William Villavaque.
1: Ok.
2: Para Pedro en las dos bocas.
1: Síguelo.
2: Para Leonardo, a la Mazolena, alguna Aladi y la señora Ley.
1: Ajá.
2: Póngame un merengue que sea bueno.
1: ¡Dale para allá, cabulla! Que si se nos acaba el romo, cojamos fiado. Empeñamos los blumen de la mujer para seguir bebiendo.
3: ¿Otra vez?
1: Que aquí me voy para el supermercado los muchachos a buscar mi pote de romo allá. ¡Todo la antigua! El romo da seguidito.

0: ¡Sigo en vivo! ¡Saludos a los choferes! ¡Siempre activo! De 8 a 9 de la noche no hay para nadie, de lunes a viernes. Seguimos abusando, implantando respeto. Y recuerda que este martes 2 nos vamos para las fiestas patronales en Matanza. Emplanada patronales de allá en Matanza. Llega tu varón en vivo. Una noche de mucha bachata, merengue por un tubo y 7 llaves. Y el 15, sábado 15 de agosto, Oligua Bar. Fiesta de verano, el varón.
1: A beber.
0: El chamaquito del acordeón, Chiqui Rodríguez. Una noche chat y merengue. Hello, buenas. Hello. Bueno, está disponible nuevamente 809-572-7216. Ahí está Guita Martínez, Rosana, Marixa, Don Tomaire, Ramona.
1: Está buena, de verdad. Ahora sí,
0: es sano, sano, está por ahí también. Robo por un tubo y 7 llaves, recuerda. Que el 29 de agosto nos vamos para allá, para Villa Isabela. La Llanada.
1: Y que le pide.
0: Gran reinauguración.

0: seguidilla. Hello, buenas.
1: Buenas.
0: Buenas noches, su orden.
1: ¿Cómo estás?
0: Todo bien.
1: Póngame la flor prohibida de Barón de la Bachata, que estamos aquí escuchándolo y tomándole una cervecita.
0: Ok, y específicamente, ¿desde dónde tú me hablas, cariño?
1: Desde Las Canelas.
0: Las Canelas, la gente buena de sí. Santiago. Pues está bien. Reitérame tu nombre. Reitérame tu nombre, por favor.
1: Lenny.
0: Disculpa.
1: Lenny.
0: Tiene miedo, ya está como asustada. Ya está bebiéndose un traguito ahí. Voy con este y luego te voy a complacer. El amigo que llamó, que tampoco me dijo su nombre, pero me dijo, ponme la despedida. Allá va. Allá va. Aquí voy, vieja.

0: aquí voy, vieja.
1: Raymond Calderón, súbela.
2: ¡Cabulla! ¡Romo, romo, romo!

0: Raymond Calderón, súbela.
1: Vamos a hacerle un homenaje a nuestro gorrión, Alex Bueno, quien acaba de partir y ha dejado una profunda tristeza en nuestros corazones.

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Bonito, bonito, bonito suena Leo Glasón, distinto y diferente. En este martes 28 de julio, año 2026. Estamos en el 2026. Leo Glasón, sonando a nivel nacional e internacional. Un artista diferente como le gusta a la gente. Distinto y diferente, Leo Glasón. Popurrí de grandes éxitos. Popurrí de grandes éxitos. Super pegado, Leo Glasón. Llegó la animación que te gusta, la animación del JJ. Animación que rompe. ¿Verdad que sí, mi amigo, mi hermano? Rafael Valenzuela Esteves. Desde la Bahía de Manzanillo activo. Rafael Valenzuela Esteves. Escuchando el JJ. 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

También para Brody Peña, Brody Peña. Este tremendo artista, Brody Peña. En sintonía con el programa. Nelson Montero, el indetenible. Nelson Montero, indetenible. Oye, ¿cómo sigo? La bachata que está arrasando, acabando. 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Complaciendo solicitudes. En este bonito martes. Suena Grill Ancilos. Con este tremendo palo musical, te lo presenta Nepo Núñez Records, Nepo Núñez Digital. Mal agradecida, mal agradecida. Me salió la tipa. Grill Ancilos, acabando a nivel nacional e internacional.

bachata que está sonando, gustando a millón, Grill Ancilos, malagradecida. 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

pidiendo este tema de todas partes. Suena Ramón Báez, tu fiera original es Ramón Báez. Con este tremendo tributo, este tremendo homenaje a Jason Jiménez. Homenaje a Jason Jiménez. Ramón Báez, tu fiera original. Aventurero. Así me dicen ahora. Por tu culpa, mami. Me dicen aventurero. Suena Ramón Báez, tu fiera original.

Bonito, bonito tema, bonito éxito. Sonando tu fiera Ramón Báez, tu fiera original es Ramón Báez. Se llama Aventurero, Aventurero. Búscalo en todas las plataformas digitales. 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Saludos para el maestro Papo y su esposa, y su esposa María. El maestro Papo y su esposa María. Escuchando el programa en Buenos Aires. En Buenos Aires y aquí de Mao. Esta le gusta el maestro Papo. Lo nuevo de Esteban Mariano. Lo que está gustando, lo que está sonando. Orden de alejamiento. Nuevecita, nuevecita. Cantándote con el alma. Esteban Mariano. Dale volumen, maestro Papo.

0: ¡Wow! ¡Pero qué bachata que le quedó bonita! Le quedó bonita esta bachata a Esteban Mariano. Esteban Mariano, cantándote con el alma. Se llama Orden de Alejamiento. Búscala en todas las plataformas digitales. Tengo los premios. Tengo los premios de tu lotería favorita. Marcando el 809-572-7216. Te informo los premios. 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
0: 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Sigo encendido.
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0: Me están pidiendo este tema, lo nuevo de Sexy Boy.
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0: 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Se llama Muero. El original de la música típica. El original de la música típica. Suena con el éxito Muero.
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0: Sonó y se pegó.
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0: eso está bonito.
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0: Eso está lindo, lindo, lindo, lindo.
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0: La pegó, la botó. La botó por los 400. El Sexy Boy, el Sexy Boy Muero. El original de la música típica. John Matías, esto está pegado. Esto está pegado.

0: bonito, bonito, sexy boy, sexy boy. El original de la música típica. Se llama Muero.
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0: Eso está gustando, gustando a millón. El original de la música típica, sexy boy. Dando seguidilla. Se pegó sexy boy. Hello, buenas, buenas noches.
2: Hey, buenas noches, JJ, un placer.
0: Dímelo, poder musical de este Navarrete, dímelo.
2: Todo bien, todo bien. No muy bien de salud porque estoy un poco accidentado. Me dio supuestamente un vértigo. No estoy muy bien, pero poco a poco me estoy recuperando.
0: Pronta recuperación, mi amigo, mi hermano. Que Dios te pase la mano sanadora.
2: Gracias, gracias. Para que me dé un gran saludo aquí a los torneros que están aquí junto al lado mío, para Mingo y para Francis. Son unos grandes amigos personales que están aquí al lado mío ahora mismo.
0: Gracias, gracias por la sintonía, usted lo sabe.
2: Y cuando tú puedas, que me digas los premios de la Nacional, por favor.
0: Los premios de la Nacional, por aquí lo tengo, 50-0305, 50-0305.
2: Ok, pues nada, una feliz noche y sigo escuchando la radio por acá, por este hermoso programa que como tú siempre lo haces todas las...
0: Pronta recuperación, hermano, eso es lo que yo te deseo. Pronta recuperación, poder musical de este Navarrete. Marcó el 809-572-7216. 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Dímelo, Rubén Rosario, mi amigo, mi hermano. El máster de la composición. El máster de la composición. Mi amigo, mi hermano Rubén Rosario. Desde los Estados Unidos. Escuchando la animación del JJ. 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
0: Déjame colocar esta bachata de mi amigo, mi hermano Fabricio Torres, el diplomático de la bachata. Se llama La Interesada. Me están pidiendo esta bachata de Fabricio Torres, La Interesada. El hombre bajó duro. Bajó duro, durísimo. Fabricio Torres, el diplomático de la bachata.

0: La pegó, la botó Fabricio Torres. Fabricio Torres, el diplomático de la bachata. Se llama La Interesada. Complaciendo solicitudes. Por esta línea 106.7. La que escuchan todos con el JJ. 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
0: La vía interactiva. La vía más contenta. 809-572-7216. Yo sigo bachateándote, bachateándote. Llegó la nueva cara de la bachata, la nueva estrella de la bachata, Davis Veras. Suena Davis Veras con el éxito El Licor, arrasando, acabando a nivel nacional e internacional. Davis Veras, El Licor.

0: bonita bachata, bonita interpretación de Davis Peras. Se llama El Licor. Yo sigo bachateándote, bachateándote. En este bonito martes, complaciendo solicitudes al 809-572-7216. Suena Juan Carlos tu pupilo. Solo importas tú. Una bachata romántica.
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0: Una bachata para beber desde ya. Suena Juan Carlos tu pupilo. Solo importas tú. ¿Verdad que sí, mami? Solo importas tú. 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Solo importas tú, Juan Carlos, tu pupilo.

¡Huepa! Le gusta a mi amigo Julián Marte, allá en Jicomé. Julián Marte, le encanta esa bachata. Juan Carlos, tu pupilo, solo importas tú. Búscala en todas las plataformas digitales. Está súper pegada esta bachata, indiscutiblemente, sonando a nivel nacional e internacional. Juan Carlos, tu pupilo. Esta bachata, la seguidilla. Solo importas tú. Yo sigo bachateándote en este martes. Llegó el cañón, el internacional de la bachata, el cañón. Jorge Luis, el cañón de la bachata, el internacional. Se llama La Llamada del Amor, La Llamada del Amor, Jorge Luis, el cañón de la bachata.

¡Wepa! Sonando Jorge Luis, el cañón de la bachata, la internacional, la llamada del amor, complaciendo solicitudes. Continuamos, continuamos. Me voy con esta del pilotico de la bachata. Se llama Reina Mía, Reina Mía. El pilotico de la bachata, Ariardi Hubiera, sonando en el poder de la región, con tu amigo el JJ. ¿Verdad que sí que te gusta? Dale volumen, Julián Marte. Dale volumen. Sube ese radio. Que aquí está la alegría. Aquí está tu JJ.

Pero qué lindo canta, qué lindo suena el pilotico de la bachata Ariardi Hubiera, reina mía. Arrasando a nivel nacional e internacional. Escúchalo en merengue ahora. Escúchalo en merengue. El pilotico de la bachata Ariardi Hubiera. Hay que aplacar el calor. Vámonos con este merengazo. Hay que aplacar el calor. Vámonos para la playa. Vámonos para el río. ¿Verdad que sí? Vámonos para la piscina.

Pero que swing, pero que swing, pero que swing. Sonando el pilotico de la bachata Ariardi Hubiera. Voy a la pausa. En breve retornamos con el can de David Espinal. El duro de la bachata en breve. Esto sigue buenísimo. Esto sigue encendido. En este martes, a nombre de Eddie Nolasco, a nombre de Eddie Nolasco, el hombre vuelve porque resuelve. Eddie Nolasco, tu amigo de siempre, tu amigo sincero, Eddie Nolasco. En breve el can de David Espinal, el duro de la bachata.

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0: ¡Wow! ¡Pero qué bachata que está preciosa, hermosa! Se llama Pacto de Amor, David Espinal, el duro de la bachata, un artista que se siente a nivel nacional e internacional. ¡Pacto de Amor!
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0: el canto de David Espinal, por línea 106.7, la que escuchan todos, la que no se pierde en el camino. 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
0: 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Saludos para Roberto Liriano, en Los Cajuiles y aquí de Mao, escuchando el programa en Los Cajuiles, Roberto Liriano. Nicolás Torres, allá en Jicomé, mi amigo, mi hermano. Nicolás Torres. Esta se llama ¿De qué me sirve quererte? Si yo te quiero para una eternidad, si yo te quiero para siempre, ¿de qué me sirve quererte? Suena David Espinal, el duro de la bachata.

0: Bonita, bonita bachata. Saludos, saludos para Evangelista Peralta. Evangelista Peralta desde la Oaxaca, escuchando el programa Ciro desde Montecristi. Ciro, me saluda Mari, tu esposa. Ahí está mi amigo Ciro desde Montecristi. También mi amigo Evangelista Peralta desde la Oaxaca. Corombo Chávez Vargas, próximo vocal de la Junta Distrital de Amina. Mi amigo Corombo Chávez Vargas me tiene votado, pero soy su amigo. Corombo Chávez Vargas. Mi amigo Nicolás Torres, tráeme los limones. Tráeme los limones, Nicolás. No sea tan malo, Nicolás Torres. Adelante, Nicolás. Hello, buenas noches. Se fue Nicolás Torres. Se fue mi amigo Nicolás Torres. Tráeme los limones.
1: ¿De qué me sirve?
0: Nicolás Torres, desde Jicomé.
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0: Activo con el programa también el cívico.
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0: Desde Jicomé, el cívico. Julián Marte.
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0: Julián Marte. Hello, buenas noches. Saludos, buenas. Adelante, Nicolás.
2: Buenas noches.
0: Te escucho, dale.
2: Sí, mi saludo especial para usted y para todos esos miles de oyentes que le escuchan noche tras noche, como el cívico, Evangelista, Víctor Núñez, el alcalde, María Moronta y toda esa leyenda que siempre le escuchan a usted. Usted puede siempre contar conmigo. El viernes estaremos en rehabilitación. Pase por ahí que le voy a llevar sus limones, que yo siempre...

0: y a personas sin importar la bandería política. Él vuelve por necesidad, si Dios lo permite. Bendiciones para todos.
1: Amén, amén. Gracias, mi amigo Nicolás Torres, desde Jicomé. Marcó el 809-572-7216. Dame la próxima llamada, nombre de Don Pollo, Don Pollo. Don Pollo aquí en Mao. Pero qué sabor, Don Pollo. De mi amigo Johnny Aguilera, Don Pollo. Hello, buenas noches, saludos, buenas.
2: Aló, encendía.
1: Adelante, Carmen de este Maizal, mi amiguita Carmen. Móntate, móntate.
2: Un saludo para usted y su familia.
1: Gracias, amén, igualmente para ti.
2: Y un saludo para el Corombo, que siga ahí como va.
1: Próximo vocal, próximo regidor de Amina.
2: Ajá.
1: Digo, sí, digo, si se lleva de mí, si se lleva de mí.
2: Sí, un saludo para Josefina, para María Moronta, María Medrano, Cívico, Nancy, Sebastián, Seferino, Yoti, y Julián Marte. Para un gigante que no aparece, y Wilson, Naya Medrano, y me pone prueba de amor, y un saludo para los demás.
1: Cuídate, mi amiga Carmen de este Maizal, gracias por andar con nosotros, mi amiguita Carmen. Adelante, Cívico de este Jicomé, dímelo, Cívico, dímelo, Cívico, Cívico.
3: Buenas noches, Jota.
1: ¡Móntate, Cívico!
3: El saludo especial para Nicolás Torres, mi amigo.
1: Nuestro amigo, nuestro amigo.
3: Buen amigo, Nicolás. Para Sebastián, para Carmen, para Johnny Guira, Julián, Seferino y el Pochi. Y el Johnny Guira.
1: Cuídate, cuídate, cuídate, mi amigo, mi hermano Cívico. Cuídate, Cívico, desde Jicomé. Saludos para Yulisa, Yulisa. Mi amiga Yulisa está por ahí escuchando el programa. Saludos para Mecho y Denil, Denil. De parte de Yulisa, Yulisa Fernández.
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1: Saludando, saludando a Mecho y Denil. Están a todo dar con nosotros.
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1: Dímelo, Juan Carlos Liberato.
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1: Saludos para
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1: Diosa Nice.
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1: Diosa Nice, saludos.
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1: De parte de Juan Carlos Liberato. Diosa Nice. Gracias por la sintonía.
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1: Yo sigo recibiendo llamadas al 809-572-7216.
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1: Hello, buenas noches, saludos, buenas noches.
2: Sí, buena, ¿cómo estás, JJ?
1: Encendido, encendido, encendido.
2: Encendida, ya te sabes. Un saludo a Carmen Maestar, a Wilson ahí en el cruce. Y a este muchacho de Jicomé, que llama ahora.
1: Nicolás, Nicolás Torres,
2: Nicolás Torres,
1: el Cívico,
2: sí, Nicolás Torres.
1: Julián Marte.
2: Y un saludo para ellos, sí. Y un saludo para Germania y Coqui, están ahí por ahí encendidos, ya te sabes, JJ. Y yo quiero la chapeadora, ya te sabes, para bailar y que sea aquí.
1: Germania y Coqui.
2: Y un saludo para ellos que están por ahí.
1: Germania y Coqui.
2: Y sí, claro.
1: De
2: sí.
1: Parte de Josefina Hondo.
2: Claro. Exactamente, ya te sabes. Y yo quiero la chapeadora, cuídese, JJ.
1: Igualmente, igualmente, mi amiga. Igualmente, mi amiga Josefina Torres. Josefina Hot Dog, caliente. Caliente la vía interactiva. 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
5: Jota, ¿cómo está?
1: Encendido, gigante. Gigante desde el Baté de Amina.
5: Carmen dice que yo la pongo toda la noche escuchándola a ella. Muchos saludos para Carmen ahí en Maizal, JJ.
1: Carmen, te saluda el gigante, Carmen.
5: A Cookie Ay, también, que está escuchando, JJ, ahí también.
1: Tu amigo el Corombo, que va para el regidor, Corombo.
5: Él siempre viene por aquí, Jota, porque yo en una silla de ruedas y no me ha dado nada.
1: Él pasa por ahí y te lleva algo, Corombo bueno. Corombo de lo bueno.

0: Cuídate, gigante. Cuídate, gigante, desde el Batey de Amina.
1: Si yo te quiero,
0: gracias por andar con nosotros. Sigo con música, sigo con música. ¿Y dónde está metido Sebastián González? ¿Me tiene botado Sebastián González? Víctor Núñez está perdido. Mi amigo Víctor Núñez. Evangelista, Evangelista Liz. Evangelista Liz. Evangelista Liz. También está perdido en Laguna Salada. Déjame complacer a Carmen con su éxito Prueba de Amor, Prueba de Amor. Prueba de Amor quiere Carmen. Ahí está para Carmen. Me gusta, me encanta. Suena David Espinal, el duro de la bachata, David Espinal. Saludos para Ana López. Ana López. Manolín Durán desde Los Quejuiles y aquí de Mao. Manolín Durán. Manolín Durán.

0: ¡Wow! ¡Pero qué bachata que está preciosa, hermosa como tú, mami! ¡Prueba de amor! ¡Complaciendo solicitudes! ¡Saludos para Leo Fernández! ¡Saludos para la gente de Igualito Peñuela, enterrado de Mao! ¡De parte de Leo Fernández, activo con el programa! ¡Leo Fernández! ¡Ana López! ¡Desde New Jersey! ¡Mi amiga Ana López! ¡Activa todo dar! Adelante, Sebastián González. Desde Laguneta, Sebastián González, ¡móntate! ¡Móntate!
1: Hey, vamos a saludar a Chico, a Nancy, a Margot, a Gloribel, también a la Pieta, a la niña, también para María Moronta, María Medrano, para Carmen, para el maestro Papo y también para Seferino, para el gigante. Y bueno, un cordial saludo a todos los que están en sintonía. Una feliz noche y bendiciones a todos.
0: Cuídate, Sebastián González, hoy, mañana y siempre, cuídate. Gracias por la sintonía. 809-572-7216. 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
0: 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Dímelo, Evangelista Liz. Evangelista Liz, adelante.
3: Sí, ¿cómo le va?
0: Encendido por aquí. ¿Y usted?
3: Todo bien, agradable para usted.
0: Todo bien, todo bien. Gracias, gracias a Papa Dios.
3: Nicolás Torres y Víctor Núñez, que no lo oigo hace días. En la calle, usted sabe, a este hombre.
0: Javier y su esposa Nelly.
3: Javier y su esposa. A Pucha, aquí en Jaibón, a los medios también. Yo los medios no los dejo. Pues sí, ya yo oí la ¿cómo es?
0: La chapeadora, la voy a colocar.
3: La chapeadora, ya yo lo oí.
0: La voy a colocar ahora completa.
3: Ahora la voy a poner.
0: Completa la chapeadora.
3: Ok, sí.
0: Cuídate por ahí, Evangelista, Evangelista Liz.
3: Gracias, usted.
0: Está querido. Cuídate. Gracias por andar con nosotros. 809-572-7216. Para mi amiga Josefina Torres, Josefina Hogdo, se llama la chapeadora. Saludos para Dignora Díaz. Dignora Díaz.
2: Para la chapi.
0: Activa con el programa también. Dale volumen a ese radio. JJ está contigo aquí.

0: bonito, bonito merengue. ¿Duro? Tiene mambo, tiene sabor. La chapeadora de David Espinal, el duro de la bachata. Yo voy a la pausa, en breve retornamos con el bastión de la noche. Bastión de la noche en breve. JJ sigue contigo. Bateo y corrido. En este martes 28, 28 de julio, año 2026.
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0: ¡Wow! ¡Pero qué bachata que está buenísima! Sonando a millón, sonando a millón. Héctor Camacho, Héctor Camacho. ¿Quién le dio mi número al alcohol que me está llamando? ¿Pero quién sería que le dio mi número al alcohol? Sonando en este martes 28 de julio, año 2026. Héctor Camacho. Búscalo en todas las plataformas digitales. Sigue dando seguidilla. Sigue sonando Héctor Camacho. Esta se llama para ese ratito nada más. Para ese ratito nada más. Pegándola todas.
1: Ahora,
0: Héctor Camacho.
1: Héctor Camacho.
0: Un artista clase A. Un artista clase A con mucha calidad. Héctor Camacho. Para ese ratito nada más. Teresa Camilo, dale volumen. Mi amiguita Teresa Camilo.

0: ¡Wow! ¡Pero qué bachata que está preciosa, hermosa, hermosa! Para ese ratito nada más. Héctor Camacho, Héctor Camacho. El que la sigue pegando todas. Una detrás de otra. Sonando a millón por esta línea 106.7. Con el JJ el que pega. Complaciendo solicitudes. Yo sigo en este martes.
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0: Me voy con esta otra que está buena, está buenísima. Está para chuparse los dedos. Se la presenta Ana Hernández, la promotora, la manager. Presenta a su artista, Marino Arias. Marino Arias, el hombre, con su sonido diferente, como le gusta a la gente.
2: Sonido.
0: Se llama El Tiempo Pasa. El tiempo pasa. Saludos para Lizzy Rosalía Rojas. Mi amiga Lizzy. Oye, qué bachata, Lizzy. El tiempo pasa.
2: Sonido diferente.
0: Marino Arias y su sonido diferente. Pegado, pegado. A nivel nacional e internacional.

0: Bonita, bonita bachata, bonitas letras. El tiempo pasa, Marino Arias, el hombre. Búsquela en todas las plataformas digitales. Yo sigo complaciendo solicitudes al 809-572-7216. Me voy con esta que me pidieron. Subiendo el taíno de la bachata, Georgie, el taíno de la bachata. El dinero no es detergente, pero limpia a la gente. ¿Verdad que sí, Amada Fernández? Mi gente de Amin activa con el programa. Ahí está mi amiga Amada Fernández. El dinero no es detergente, pero limpia a la gente. Vámonos con eso.
1: ¿Llegó?
0: Vámonos con el dinero.
1: Leo, claro.
0: No es detergente, pero limpia a la gente.
1: Vamos, Leo.
0: Complaciendo solicitudes.
1: Bien preparado.
0: ¿Verdad que sí? Suena Georgie, el taíno de la bachata.
2: Georgie.
0: Se metió, se pegó.
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0: Georgie, el taíno de la bachata. El dinero no es detergente, pero limpia a la gente. ¿Verdad que sí, Ariel Fernández? Dale para allá, Ariel Fernández, que eso está pegado.

0: ¡Claro que sí, claro que sí! Sonando, sonando, Georgie, el Taíno de la bachata, Georgie. Complaciendo solicitudes. El dinero no es detergente, pero limpia a la gente.
1: Georgie, tú Taíno.
0: Vuelve, vuelve a petición popular. Porque llenó, porque llenó, porque gustó. Vuelve para la gallera del pino. 28 de agosto, 28 de agosto. Nos vamos para la gallera del pino. Ahí estará tocando en vivo Georgie, el Taíno de la bachata. Georgie, el Taíno de la bachata. Celebrando el cumpleaños de Estefanía Bueno. 30 mil pesos en premio. 30 mil pesos en premio. Invitan ellos Carela y Cuca. Carela y Cuca invitan a este tremendo cumpleaños en la gallera del pino. El 28 de agosto, 28, 28 de agosto. Georgie, el Taíno de la bachata. Viernes 28 de agosto. ¿Verdad que sí, Ariel Fernández?
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0: En la gallera del pino, el pino de jabón.
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0: Porque gustó, porque llenó.
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0: El Taíno de la bachata vuelve.
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0: el 28. Viernes 28 de agosto.
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0: ¿Se llena porque se llena?
3: Pero limpia.
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0: Yo sigo complaciendo solicitudes. Al 809-572-7216. Me están pidiendo lo nuevo del maestro Pedro de Jesús. Un artista como tú, un artista impecable, un artista que lo tiene todo, carisma, calidad. Te lo presenta Teresa Camilo. Lo nuevo de Pedro de Jesús. Nunca te voy a olvidar, nunca te voy a olvidar. La bachata romántica, preciosa como tú.
4: ¿Seguí?
0: Lo nuevo de Pedro de Jesús. Nunca te voy a olvidar. Qué bonito suena eso, qué lindo.

¡Wow! ¡Pero qué bachata! ¡Una bachata que está genial! ¡Una bachata que está para chuparse los dedos! ¡Nunca te voy a olvidar! ¡Lo nuevo de Pedro de Jesús! ¡Búscala en todas las plataformas digitales! Pedro. ¡Eso está dando seguidilla! ¡Sonando a nivel nacional e internacional! ¡Pedro de Jesús! ¡Nunca te voy a olvidar! ¡Me voy con este merengazo! ¡Te lo presenta Lizzy Rosalía Rojas! Lo que está gustando, lo que está sonando a nivel nacional e internacional. El príncipe del merengue, Albert Hernández. Murió el artista. Murió el artista. Oye, qué lindo, qué bonito. Te lo presenta Lizzy Rosalía Rojas. Murió el artista. Suena, suena, suena por todas partes. El príncipe del merengue. Encendido, Albert Hernández.

bonito, bonito suena el príncipe del merengue, Albert Hernández. Murió el artista, murió el artista. ¿Verdad que sí que te gusta, que te encanta ese merengue? Murió el artista Albert Hernández. Un artista que sigue pegándola todas. Aquí está Jorge Luis, el cañón de la bachata, el internacional. Está gustando a millón. Está dando seguidilla también. Jorge Luis, el cañón de la bachata suena. A petición popular, con la llamada del amor. Jorge Luis. Jorge Luis. El cañón de la bachata, el internacional. Súper pegado. Súper pegado. Sonó y se metió.

se metió, se pegó Jorge Luis, el cañón de la bachata, el internacional. La llamada del amor. Le gusta Teresa Camilo allá en los Estados Unidos. Buenas noches. Yo soy tu JJ. Que Dios te bendiga hoy, mañana y siempre. Quédate con línea 106.7, la que no se pierde en el camino, la que escuchan todos. JJ va para su casa, se rompió la taza. Lizzy Rosalía Rojas, tírame por WhatsApp, mi amiguita Lizzy. ¿Verdad que sí? Buenas noches. Goodbye, goodbye.

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1: COP San José, tu mano amiga en línea 106 te da la hora.
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1: COP San José, tu mano amiga en línea 106 te da la hora. 12 de la medianoche.
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1: Mamá, mamá.
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0: Ándale, pues.
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2: Todo lo que hace el actual gobierno tiene el mismo sello, una marca indeleble a favor de los intereses de los monopolios imperialistas norteamericanos, a favor de la política del imperialismo norteamericano y en perjuicio de la nación, el pueblo dominicano, sobre todo los trabajadores, de su autodeterminación y su soberanía nacional, que son la línea maestra del gobierno actual del imperialismo norteamericano que encabeza Donald Trump, que se ha caracterizado, como se ha visto, por desconocer todo derecho internacional de los países y naciones latinoamericanas como del ordenamiento internacional, implementando una política de acción terrorista criminal en el Pacífico sobre pretexto de combatir el narcotráfico. No obstante, queriendo desconocer que el mercado principal del narcotráfico está en Wall Street, o sea, en los Estados Unidos. Pero de Estados Unidos no hay banco procesado, que son los que financian el narcotráfico y comercian con el narcotráfico. De la misma manera que con el escándalo del delincuente sexual Jeffrey Epstein, no hay un solo jerarca financiero norteamericano procesado. Los papeles que se han puesto al descubierto han hablado bien claro. Son los altos sectores financieros e intelectuales quienes están involucrados hasta la coronilla en las actividades delictivas sexualmente, de pedofilia y demás en los Estados Unidos. Los Clinton, Donald Trump y su equipo. Y al mismo tiempo, el elenco de intelectuales de los grupos norteamericanos que son quienes han estado secundando a Jeffrey Epstein y a su esposa, que, por ejemplo, se ha comprobado que en todos los papeles puestos al descubierto, después de mucho esfuerzo porque se hiciera, salía a relucir en cada vuelta de página Donald Trump como participante de las orgías con niñas y niños en los paraísos sexuales de Jeffrey Epstein. Y su famoso intelectual, supuestamente vendido por el New York Times y la gran prensa norteamericana e imperialista como el gran intelectual que encarnaba la izquierda del imperialismo, el señor Noam Chomsky, se ha puesto de relieve que era más que un simple amigo de ocasión de Jeffrey Epstein. Se ha comprobado que era un asistente permanente a las orgías y abusos sexuales de niñas y niños, así en los documentos desclasificados del caso Einstein, aparece no solamente Noam Chomsky, sino Valeria Chomsky, su esposa. Es bueno que se sepa que Noam Chomsky es aquel famoso intelectual perteneciente a la Cuarta Internacional Trotskista que el aventurero y hoy en día demostrado que servía a la CIA, Hugo Rafael Chávez Frías, vivía hablando y resaltando a Noam Chomsky como el gran intelectual. E incluso en su vagabundería, Chávez llegaba a proclamar que Noam Chomsky representaba el pensamiento marxista no dogmático. El escándalo de Chávez en Venezuela, en donde todos sus compinches dirigenciales, como Jorge Rodríguez y la Delcy Rodríguez, la Mona o la Maca o la Chota, como se le dice a los sapos de la CIA en todo Sudamérica, particularmente en Venezuela, eran agentes de la CIA. Ahí no hay duda. Y precisamente yo concurrí a este mismo programa en diversas ocasiones y en el programa radial de nuestro partido, en múltiples ocasiones, yo arremetí permanentemente contra Chomsky y contra las provocaciones de Hugo Chávez Frías y su elenco de trotskista. De manera que a nosotros no nos cogió en nada de sorpresa la entrega de Chávez y la aparición de su grupo dirigente alabando al monstruo Trump. Y creo que los sectores más o menos ilustrados que acostumbran estar al tanto de los acontecimientos nacionales e internacionales deben tomar muy en cuenta la crítica que nosotros le hicimos permanentemente a Hugo Chávez Frías, como por igual no lo hemos callado la crítica que le hemos hecho al supuesto héroe nacional Francisco Alberto Camaño de Ñu, porque nuestro periodista, nuestros hacedores de opinión pública tienen una mentalidad maniquea, unilateral completamente. Se quiso pasar y se ha querido pasar de contrabando que Francisco Alberto Camaño de Ñu era un militar puro, igual que el otro criminal de Rafael Fernández Domínguez. Yo lo acuso de criminal igual que todos sus hermanos, hijos del criminal Ludovino Fernández. Porque como para castigo para mí, yo conocí a Francisco Alberto Camaño de Ñu, a sus hermanos e incluso a su padre, como a su hermanastro, muchos de los cuales tú lo cambiabas por mierda y perdías el envase.
3: Aquí nosotros tuvimos una oportunidad represiva fuerte en San Pedro de Macorís, en el Parque Duarte, en momentos difíciles, y fue fuerte, fue muy fuerte la represión de Camaño aquí en Macorís.
2: ¿En dónde no?
3: ¿En dónde no? Un militar igual que todos los que nos acostumbran.
2: Señores, el crimen de Palma Sola fue un genocidio y fue fraguado por la cumbre de la Iglesia Católica. Que conte.
3: Sí, porque ahí había un tema.
2: Porque
3: de,
2: ahí
3: de fe. Había
2: estaba
3: un tema de cristianismo.
2: Sí, pero en particular, horrible. El obispo de San Juan de la Maguana tenía una vida licenciosa y era manejado por Sara Herrera, que le voy a decir a los radioyentes quién era Sara Herrera. Sara Herrera era la mamá de José Joaquín Puello y de Francisco Puello Herrera. Sara Herrera era quien manejaba el obispado de San Juan de la Maguana. Horrible. Tenía una particularidad, que era un maniático sexual y concurría al hospital de San Juan noche tras noche hacerle tacto a las parturientas, noche tras noche. Los horribles tienen una raíz en San Pedro de Macorís. Yo los conozco...
3: Macorizanos, los horribles macorizanos,
2: sí,
3: eran indios oscuros. Una sí, familia que...
2: No, ellos son... Porque el O'Reilly es un apellido irlandés. Y como Irlanda era una colonia inglesa, pues ellos concurrían aquí como súbditos ingleses. Y parte de su feligresía eran los emigrantes ingleses que concurrían a los ingenios. Yo conozco a varios O'Reilly y son inversionista de la construcción y de una conducta en la sociedad bastante enaltecedora. O sea que cuando estoy criticando lo que hacía O'Reilly, el obispo, no estoy metiendo en el mismo saco a toda la familia O'Reilly. Estoy diciendo lo que hacía O'Reilly y que fue el que auspició a través de Sara Herrera, la madre José Joaquín Cuello y su hermano, comisionado del deporte.
3: Estamos hablando del prestigioso médico José.
2: Y médico, sí, que ostenta la descendencia de los hermanos Cuello, de José Joaquín y el otro Cuello, que Santana fusiló junto a Francisco del Rosario Sánchez, acusándolo de pro-haitiano, con sobrada sospecha, porque estos, en particular José Joaquín Puello y su hermano Gavino.
3: José Joaquín.
2: No, pero no es José Joaquín Puello Herrera, y no José Joaquín Puello, de los hermanos Puello, okay, de los fusilados por Santana.
3: Yo creía que usted se refería a José Joaquín Puello Herrera, que fue de los que recibió el cadáver de Rafael Leonidas Trujillo Molina.
2: Sí,
3: ese señor
2: es otra
3: tiene
2: cosa.
3: La vida más fuerte que la de los gatos.
2: Sí.
3: Está igualito en salud,
2: sí,
3: José Joaquín Puello.
2: Sí.
3: Que recibió a Trujillo, el cadáver de Trujillo, sí, lo recibió él como médico junto a otro,
2: sí,
3: médico que no recuerdo.
2: No, no, sí, yo lo recuerdo porque desde ese tiempo somos amigos personales. Pero los hermanos Puello eran hijos de esclava, y por ahí de esclavo y por tanto de negro. Y por eso le fue fácil a los haitianófilos seducirlo y alinearlo en contra de la independencia nacional, porque realmente ellos estaban trabajando para mantener la anexión con Haití. De eso que a nadie le quepa la menor duda. Y el mismo Sánchez, de Rosario Sánchez, estaba en la misma tónica. Y la misma María Trinidad Sánchez, por igual. Y Santana la fusiló por agente de la iglesia. Porque la iglesia, contrariamente a como dice el pedazo de mono obispo de Higüey, Castro, que todo lo que tiene este país se lo debe a la iglesia. Yo soy de lo que digo exactamente lo contrario. Y comprueba el canto. Comprueba de sobra. La iglesia solamente ha sabido hacer daño en este país. El exterminio de los nativos de este país es obra de la iglesia católica. De la doctrina de la Santa Alianza. La presencia masiva de haitianos en el siglo XIX en este país es obra de la iglesia. Lo que sucede es que en ese tiempo la iglesia operaba a través de la iglesia anglicana y los haitianos que entraban se le cargaban a los seguidores de la iglesia anglicana. Por eso, cuando Trujillo hizo aquel demache de haitiano en defensa de la nación dominicana, la iglesia católica no se inmutó, se echó a un lado, porque eran los haitianos en ese tiempo, eran el instrumento de los anglicanos para comerle los caramelos a los católicos. Los anglicanos son protestantes en la forma, pero en contenido son católicos porque siguen toda la doctrina, todos los sacramentos católicos y el ritual. Por eso, en el conflicto actual de las intenciones de los haitianos de adueñarse de la República Dominicana, para Aizón y Carpentier, el de la mesa de migrantes, como todos los grupos peñistas, claman y gritan, patalean, pero no dicen nada de los abusos y atropellos que contra la integridad territorial dominicana, que contra la dominicanidad, contra la costumbre de los dominicanos, la idiosincrasia, cometen los vándalos haitianos. Yo insisto y sostengo que Haití no es nación, que Haití es un atajo tribal que solamente reconoce la fuerza bruta y el crimen, la sangre. Y lo demuestran los hechos que están escenificando en Haití. No soy partidario tampoco de que la República Dominicana malgaste sus recursos para estabilizar Haití. Todo desarrollo de Haití será usado por los haitianos contra los dominicanos y la República Dominicana. Ahí no hay Juan Tutía. Es bueno que se sepa que la acción de Santana contra Sánchez, contra María Trinidad Sánchez, queda inscrita en la defensa innegociable de la existencia de la República Dominicana. En el conflicto Santana y Porte, el cual nosotros publicamos, extraído de los textos de la historia del epicologio dominicano, o sea, del epicologio católico dominicano, que publica la Iglesia Católica, su sucursal en este país, porque no hay Iglesia Católica Dominicana. Eso es mentira. La Iglesia es Vaticana. Es un poder feudal internacional, igual que el imperialismo norteamericano. Lo único que el Vaticano es feudal, es oscurantista, es supersticioso. El imperialismo norteamericano representa los grandes monopolios financieros, pero es tanto uno como los otros son imperialistas. El hijo de Castro Colón, ese hijo de Castro Colón era Jalier y profesor del Colegio Santa Teresita. El Colegio Santa Teresita era el colegio de el tristemente famoso padre, el que se oponía a Otto, el que consideraba que Otto era un sacrílego, que Otto era un ser infernal, el padre Villini.
3: El padre Villini, usted se refiere en este caso a, sí, Eugenio María de Otto.
2: Yo fui discípulo de Castro Colón en secundaria. Él me dio álgebra, geometría y trigonometría. La característica de Castro Colón, que es muy importante conocer a los educadores de ese periodo. Castro Colón el primer día de clase se paraba y hacía que cada estudiante del curso se pusiera de pie. Su nombre y apellido, para él dar una demostración de conocimiento detallado de todos los ciudadanos de la capital, porque ese era requerimiento en su condición de agente del CIN. Tú, Montás, ¿de dónde Montás? De Pepillo Salcedo. Ah, está bien. ¿Sabes por qué? Porque a mi papá lo habían matado a Trujillo como venganza, porque el padre mío fue de los lugartenientes de la resistencia a la invasión norteamericana del 16. E incluso amarraron a Trujillo como abigeo, según cuenta en el Archivo General de la Nación, y lo remitieron preso por robavaca, igual que a Pipí Trujillo y a Petán Trujillo. Cuenta en el Archivo General de la Nación. A consecuencia de eso, Trujillo, que era una bestia sanguinaria, así como hizo con Rómulo Betancourt. Rómulo Betancourt llevó en el 48 el caso de la dictadura de Trujillo a la OEA y Trujillo prometió que se iba a vengar. No dándose cuenta que los tiempos habían cambiado. En el año 61 por ahí, montó el atentado contra Rómulo Betancourt. Pero como te he dicho, aquí la historia está escrita por maniqueo, que escriben y dicen lo que a ellos le interesa y le puede dar beneficio.
4: 135 y su autor haber obtenido con ella el premio José Vissarionovich Stalin en el 1937 para una obra y autor extranjeros. Y dice así: ¿por qué la religión es un opio de la humanidad? Es de una persona no marxista, el profesor de la Universidad de Estrasburgo, Mr. Próspero Alfarik, conocido historiador de las religiones, de quien tomamos la respuesta. Una larga respuesta, pero necesaria y completa. La idea de un Dios que ha hecho el mundo y lo gobierna, la de un alma espiritual e inmortal creada para su servicio, la de un culto providencialmente establecido para mantener relaciones regulares entre esa alma y Dios, no son vanas especulaciones de las cuales pueda sonreír algún incrédulo y prácticamente desinteresarse. Si es verdad que el mundo está gobernado por Dios, el orden que se afirma en la tierra es su obra. Él debería ser, pues, muy respetado. No tenerlo en cuenta, sustituirlo por otro o bien enmendarlo, es una impertinencia y una falta grave. Si es verdad que el alma humana es inmortal, la vida presente no merece que nos inquiete. Ella no es más que un punto en el infinito. Ella no tiene significado sino en la medida en que sirve para ganar méritos en vista de la que debe seguirla. Por lo tanto, ¿qué importa que sea más o menos desgraciado? Desde el momento que a ese precio se puede llegar a ser eternamente feliz en un mundo mejor. Si es verdad que los ministros del culto conocen el camino que conduce seguramente a esa felicidad sin fin, que ellos han sido encargados por Dios de representarlo entre nosotros y de conducirnos a él, no tenemos más que escucharlos y dejarnos llevar dócilmente por ellos. El sabio no es aquel que utiliza sin tregua su razón, sino aquel que se somete en todo a las exigencias de la fe. Así, la masa de creyentes es mantenida en su místico ensueño. Seducida por el miraje del más allá, pierde de vista las realidades tangibles que la rodean. Ni siquiera piensa en lamentarse de la suerte miserable que se le ha concedido y ve sin envidia que algunos elegidos se reparten los bienes adquiridos por el trabajo de ella. Esta desigualdad le parece de tal modo conforme al plan divino que no se siente tentada de lamentarse. Los poseedores no pueden más que felicitarse de semejante estado de espíritu. Así se ingenian para hacerlo durar. La religión es el opio del cual se sirven para adormecer al pueblo, para impedirle reflexionar sobre las injusticias de que es víctima y reivindicar sus derechos. Aun aquellos que no pueden dar ya su adhesión a los viejos dogmas, los cuidan celosamente, juzgando ventajoso no dejarlos desaparecer, y así se imponen a veces grandes sacrificios por inculcarlos al rebaño que ellos explotan. La iglesia sabe reconocerlo. Ella se da cuenta de los vínculos que la ligan a las clases privilegiadas. Por eso la vemos hacer en todo su abogado e invitar a la resignación a la muchedumbre de los miserables, tanto más cuanto que siente surgir entre ellos el llamado a la rebelión. 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
4: Hello, buenos días.
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7: Hola, ¿qué tal? Saludos, buenos días a todos. Bienvenido al programa Amanecer con el Super Nene. Línea 106, en el dial de tu radio 106.7 FM, la FM capital del noroeste. Gracias, Padre. Gracias por darme hoy el soplo de vida. Gracias. Gracias. Hola, damas y caballeros, buenos días a todos. Bienvenido al programa Amanecer con el Nene. Hey, en este miércoles 29, julio 2026. Qué bueno que están con nosotros ya a través de esta estación, a través de las plataformas digitales. Estamos a través de Facebook Live, línea 106.7 FM, Mao RD. Ahí está el Facebook oficial de línea 106, transmitiendo en vivo, audio y video. Igualmente que nosotros estamos por TikTok. Miguel, locutor Miguel Marrero, el Super Nene por TikTok. Estamos también por otras vías. Usted puede buscar a Google y ahí el doctor Google le va a decir dónde estamos también. Escriba por donde quiera que usted entre. Línea 106, la estación que escuchan todos. Pero ya usted sabe dónde buscarnos. Ya usted sabe dónde encontrar la estación en las redes sociales. Gracias por la sintonía y aquí están las palabras de vida. Miguel de Jesús, como siempre.
8: Señor, tú tienes palabras de vida.
9: Hacer sonreír al mundo.

0: Hacer sonreír al mundo no es solo provocar alegría. Es participar conscientemente en la construcción del sentido de la existencia de las personas. En el fondo, la sonrisa del mundo es el eco de nuestras decisiones, de nuestra capacidad de reconocer al otro como una extensión de nosotros mismos. Sonreír al mundo y hacerlo sonreír es afirmar que la vida merece ser celebrada. Cuando decidimos ser fuente de alegría, revelamos una sutil comprensión que el valor de cada momento no reside en lo que poseemos, sino en lo que irradiamos. Por lo tanto, hacer sonreír al mundo es menos una tarea y más una actitud. Un compromiso íntimo con la amabilidad y la empatía. Porque la sonrisa del mundo es simplemente el reflejo de lo que decidimos ser. Te doy un fuerte abrazo hoy.
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0: 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Nosotros vamos a continuar, vamos a buscar una de las canciones para nuestra amiga La Negra allá en La Colorada, que hace días que nos está pidiendo a nosotros, nos está pidiendo un tema de Fefita la Grande. Lo tenemos con Rafaelito Román, este CD que grabó, o esta producción que grabó en vida el ido a destiempo Rafaelito Román, el maestro en el acordeón. Y lo tengo por ahí, pero antes vamos a las calles. ¿Quién está ahí? Saludos, buenos días.
1: Buenos días, Manesaco Hernández.
0: Ay, ¿quién conversa con el súper?
1: Franklin Barranco desde Navarrete.
0: Adelante, Franklin, adelante, hermano.
1: Deseo que me ponga una bachata que está de fondo en tu programa, dedicada al bendito negro Diógenes Rodríguez desde Trenton, Nueva York, que se menciona a diario en su programa.
0: Ay,
1: le gusta esa bachata de fondo, le digo, llama que yo lo voy a escuchar.
0: Está bien.
1: Ya tú sabes, okay. Esa bachata.
0: Gracias, manito.
1: Víctor Esteves.
0: Gracias, manito. Ok. No, ese no es Víctor Esteves, ese es Juan Bautista, ese. Ese es Juan Bautista. Vamos arriba entonces, maldito negro está en contacto con nosotros desde New York. Nuestro amigo, el colega, el negro que sube los ratings. Arriba, el toque de queda. Saludo para él, con mucho cariño de parte de Super Nene.

0: estar bien. 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
0: 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Sí, señor. Arriba. 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Tengo otra llamada.
2: Otra llamada por aquí.
0: Se fue. 809-572-7216. La vía interactiva. ¿Cómo no? Vía interactiva. Arriba. ¿Quién está ahí? Amanecer con el Super. Buenos días. Buenos días. Saludos. Buenos días.
3: Buenos días.
0: Sí, ¿con quién converso?
3: Nicolás Torres.
0: Nicolás, ¿cómo anda todo ahí en Jicomé? Adelante, Nico.
3: Gracias a Dios, estamos bien escuchándole a usted mucho mejor aquí en un solo radio.
0: Qué bueno.
3: Tengo para decirle que usted está como yo, que no habla mentira, que soy un limonero, que lo que vendo es simplemente limón.
0: Ay.
3: Eddie vuelve por necesidad.
0: Sí.
3: Porque es el hombre clave para representar nuestra provincia. Porque un hombre humilde, un hombre de la clase baja, de todas las clases sociales.
0: Sí,
3: un hombre que no tiene ningún tipo de cortapisas
0: no.
3: Para recibir a nadie en su hogar. Es un hombre abierto completamente y es un hombre humanitario.
0: Así es.
3: El
0: así
3: pueblo
0: es.
3: Tiene que saber elegir y volver con Eddie, porque Eddie es la solución. Muchas así gracias. Es.
0: Muchas gracias, Nicolás. 809-572-7216, la vía interactiva, amanecer con el súper. La gente de Jicomé, un abrazo. Aparte del Super Nene. Mi gente de Puerto Plata, gracias también. Mi gente de Valverde. Mi gente de Mao. Gracias también. Contento de que estén con nosotros en el dial. La gente de Santiago Rodríguez, gracias por abrir las puertas de sus hogares a través de línea y dejar penetrar el Super Nene. Igualmente que nuestra gente chévere. La Jamón, Santiago Rodríguez.

0: 15 de la bachata sonando en el programa número 1 de línea 106. Amanecer con el Nene. Nosotros aquí marcamos el ritmo, el sabor del día completo en línea 106. Abrimos los corazones, lo alegramos por la mañana y también los informamos por la mañana. ¿Cómo no?
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0: Bueno, la República Dominicana y el valor de 1,000 medallas en los Juegos que se están realizando. La República Dominicana alcanzó las 1,000 medallas en la historia de los Juegos Centroamericanos y del Caribe, hito que trasciende en brillo de una presea más y la confirmación. Señores, felicidades. Ahí está. Vamos a ampliar la noticia porque es importante. Es importante. Es la confirmación de una trayectoria construida desde su debut en Barranquilla en el año 1946, cuando comenzó un camino que hoy la ubica entre las naciones con mayor tradición en la cita multideportiva más antigua del mundo. La marca llegó además en una edición especial. Santo Domingo vuelve a ser desde los Juegos justo en el año de su centenario, una coincidencia que dota de mayor simbolismo a un logro alcanzado frente a su público. Así que República Dominicana y su historia en el deporte y su participación activa hombro con hombro. ¡Qué bueno! Sigue para adelante a nuestros atletas. Señores, en otro orden, ayer nosotros cruzamos y desde Mao a Santiago, pero nos fuimos por aquí y quisimos ver cómo va la construcción del puente sobre el río Amina, y eso está viento en popa. Ahí se está trabajando 24 horas a entregar el puente en el, para, bueno, la palabra del ministro Eduardo Estrella está comprometida ahí, que dijo en 5 meses o menos será entregado el puente sobre el río Amina. Sí, señor, tiempos récords. Se está trabajando. Los ingenieros encima de el río, los aparatos, se están haciendo los ajustes de lugar para montar el puente sobre el río Amina. Bueno, ¿cómo le quedó el ojo, José Durán? Dígame, cuénteme. No se atreven a hablar. Ayer en un programa yo me sorprendí cuando Miguel de Jesús le preguntó, espérate que te tengo una pregunta. Yo venía en sintonía en el camino y en ese programa Miguel de Jesús le preguntó a Víctor Soto que de qué partido era él. Oiga, lo metió al medio. Víctor hizo una narrativa de que él era reformista por su papá, porque esto, que el otro, pero que él siente más que una señorita por el PLD. Víctor Soto se declaró siendo PLDista. Así que ya ustedes saben, mi amigo Víctor se declaró siendo PLDista. Me sorprendí porque, para que ustedes vean que aquí nadie anda suelto. Todo el mundo tiene por dónde sentir. ¿De qué partido será José Durán? Vamos a ver.
2: Yo no era más de José Durán.
0: Saludos, buenas.
3: Buenos días.
0: Buen día.
3: Hablo Fausto Capellán de Atillo Palma.
0: Adelante, Capellán. Somos suyos.
3: Estamos bien.
0: Qué bueno. Sí, bien, gracias a Dios, Capellán.
3: Yo quiero que usted me hable sobre un puente que se está haciendo en Santiago, o se va a hacer.
0: ¿Cuál puente?
3: No tengo bien conocimiento.
0: ¿Un puente?
3: Un puente peatonal en Santiago, valorado en $2 millones.
0: No, eso no es aquí en este país. Pero eso no es aquí. Deje de estar desinformando, busque bien la noticia. Hablador, eso no es aquí. Dejen de estar llamando, desinformando. Eso no es en este país. Busque bien la noticia. La verdad que por eso es que ustedes están jodidos. Las redes sociales han jodido a los que no la entienden bien. ¿Eh? Saludos, buenas.
4: Buenas.
0: Bien, bájame un poco el volumen de su radio. El volumen de su radio. Ahí. Sí. Muchas gracias. Adelante, Denny. Denny.
4: Eso es.
0: O Glenny.
4: Para saludarlo y respetar la sintonía.
0: Muchas gracias.
4: Estamos limpiando para abrir a las 8.
0: Qué bueno.
4: Con amanecer y con el...
0: Muchas gracias.
4: Nene.
0: Dígame, Glenny.
4: Que su, la circunscripción suya es la de Esperanza.
0: No, Valverde, 034. La de Esperanza,
4: no,
0: es 033.
4: Nosotros votamos en Esperanza, yo y el esposo mío.
0: Ok, ya.
4: No cambiamos la residencia, nada.
0: Ok, ok. Uh-huh. No,
4: pues está bien, no, nene.
0: Muchas gracias. Bye. Gracias a usted. Pues sí, ese han subido en las redes sociales. Igual como decían con el escudo. Con el escudo de la República Dominicana, que lo distorsionaron, el escudo. Y la gente hablando del escudo. Llévense de esos influencers, que ustedes van a volver loco. Van a volver loco. ¿Eh? Tenemos a don Cheche Jackson. Don Cheche, adelante. Buenos días.
5: Gracias. Buen día.
0: Sí.
5: Buen día para todos.
0: Adelante.
5: Somos Víctor suyos. Soto. Víctor Soto, yo lo conozco bien porque está casado con una compoblada mía, una jalada.
0: Ajá.
5: Pero eso no, yo no sé cómo que Víctor Soto. Ahora, la vida. Yo respeto a los demás.
0: Sí.
5: Pero por lo menos corría hace un poco su ofensa contra nuestro. Con los demás.
0: Ya lo dijo, ya, el hombre es peledeísta.
5: Sí, pero eso no le permite a él tanta difamación de los demás.
0: Así es.
5: Es el único él. Así que Víctor, por Dios, qué barbaridad.
0: ¡Ey! Esos discursos tan rancio, el discurso rancio. De estos llamados de que de izquierda, que si yo qué, que baña, que el diablo y su hermana. José Durán, quiero tu llamada. Ahora se. Venga acá, por ahora se. La lengua de José Durán. ¿Dónde está la baña? Saludos, buenas. Adelante, Esperanza, adelante.
6: Buen día.
0: Buen día. Víctor Núñez.
6: Correcto.
0: Adelante, Víctor.
6: Nene, mi saludo a todo lo interactivo,
0: sí,
6: nene.
0: Somos suyos.
6: Sí, nene, hablando de la falsedad, vamos a tener nuevo código, ya eso está aprobado, ya va eso, va, ¿no verdad que sí?
0: Sí.
6: Ya, tenemos nuevo código.
0: ¿Y cuál es el miedo al código?
6: Sí, nene, el no, miedo es...
0: ¿Cuál es el miedo? Porque si...
6: Óyeme, escúchame, te voy a incluir.
0: ¿Cuál? Dame luz.
6: Sí, te voy a incluir. Tú vas atrás de un micrófono, ¿verdad que sí?
0: Sí.
6: Pago para que acabe con Víctor Núñez.
0: Ay...
6: Pero no es una ley, no es una ley que te lleve allí, no es una ley a donde yo pueda defenderme de tu falsedad, de tu acusación. No es una ley. Y esa, ahí hay miedo. Ese hay miedo, nene.
0: Sí, porque...
6: Sí. Ahora, ¿qué debía de ser después que entre eso? La ley Mordaza, como le llaman, que no es Mordaza nada.
0: Uh-huh.
6: Porque si Víctor Núñez robó.
0: Sí, claro.
6: Y nene tiene derecho a decirlo, Víctor Núñez ladrón.
0: Sí, pero hay que buscar las pruebas.
6: Hay que buscar las pruebas.
0: Porque por rumores, yo no puedo decir que Víctor Núñez es un ladrón.
6: No, claro. Ah, entonces, bueno. Ese es miedo, nene. Sí. Por ejemplo, ayer llama uno y dice, mira, ni el PRD ni el PRM saben gobernar y ve, se está yendo la luz. Se está llevando la luz, nene. ¿En cuál gobierno cuando llegan estos calores la luz no se va?
0: Vea.
6: Entonces, quiero decir, por ejemplo, esa llamada ahí de ese señor, después de entrar a leer, debía... De los locutores, dígame el nombre, dígame la dirección. Entonces, irlo a buscar de una vez para enseñarlo a hablar la verdad.
0: Óigame, eso de que un puente de 2 millones que dice Santiago, sí, eso en pero, otro país.
6: Pero oye, ¿dónde está la falsedad de una vez? Uh-huh. En dólares. En dólares.
0: Ah, eso es un hablador.
6: Sí, entonces quiere decir que de ahí para allá debían de que cuando yo hago una llamada. A ustedes los locutores ahí, sí, ¿de a dónde, Víctor Núñez? Ok, ya, coge el teléfono. Y si hablé una mentira y una falsedad de cualquier persona, inmediatamente. ¿Quién? ¿La policía? ¿Qué quiere? No, vamos para que usted demuestre allí lo que usted llamó. Eso debía de suceder. Porque aquí la campaña falsa. Nene, el que quiere ser corrupto, como empresario, ¿verdad que sí? O que usted no ha sido político, no mantiene que meterse a la política para ser un ladrón.
0: Diablo.
6: Para ser un curruto.
0: Sí, no, del otro.
6: Y mucha gente quisiera aportarle al país, a su provincia, pero temen.
0: Sí.
6: Porque desde cuando usted entra ya usted es un ladrón.
0: Así es.
6: Entonces quiere decir que este código nuevo, especialmente con la ley de Mordaza, sí, va a controlar muchas cosas, nene. Así. Nene, te me cuide.
0: Yo estoy de acuerdo. Muchas gracias. Yo estoy de acuerdo. Vamos a controlarnos todos. Hay un tema que dice, Dios mío, ayúdame a controlar mi lengua. Ayúdame a controlar mi lengua. Ayer también veníamos escuchando a René Molina. René Molina, amigo nuestro, hablando sobre las fundas en la, de la gobernación. Más adelante, René, en este programa te voy a dar un poquito de luz sobre eso. Y no es que el que hable más duro es el que tiene la razón. No, porque yo soy adentro. Eso es mentira, tú no sabes nada. No sabes nada, René. Yo he estado ahí. Esas fundas se dan, se distribuyen. Además, todo el que le dan 15 días funda, le ponen a firmar con su teléfono y su nombre. Ahora, si al quien se la dan la guarda por ahí es otra 500, pero la gobernadora de que la riega, cónchole. Por eso es que estamos feos, estamos mal. Aquí está Krill Ancilos.

0: continuamos, seguimos arriba. Aquí está Gio Acosta. Se llama Desaparecete. Gio Acosta, son las 7:38 minutos en la mañana. Gio, te canta. Oye, qué lindo. Sube, sube. Gio Acosta. Clásico y Noa. Óyelo ahí. Gio.
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0: Música de Amargue, ahí están sonando y nosotros se lo estamos presentando día a día a ustedes. Se están formando, el pueblo le está gustando. Río Acosta, desaparece, se llama el tema, búscalo, sigue su trayectoria. Oye, oye, me gusta esa vaina, me gusta esa vaina, me gusta esa vaina. Me gusta, me gusta, me gusta, me gusta. ¿Cómo no? Vamos a la pausa, retornamos breve, no le cambie. René Molina, hermano mío. Lo bueno es ir a la fuente. ¿Qué va a tener el código que viene ahora? Que el comunicador va a tener que ir a la fuente. Va a tener que investigar, traer pruebas. Venían los medios con pruebas. Ya eso de que supuestamente, sáquense eso de la mente. Y que supuestamente fulano es ladrón. Pero como quiera le está diciendo ladrón. Ya no, el código ya no es así. Ya eso de supuestamente, cuidado. Hay que traer las pruebas. Ahora, cuando un funcionario no le está haciendo bien, usted lo va a decir. No me gusta la forma, la política implementada por el funcionario tal. No estamos de acuerdo con eso. Ejemplo, en la Avenida Olímpica, nos duele la lengua de decirle al señor alcalde que vaya a tapar esos hoyos. Ahí nadie cae preso. Vaya a tapar los hoyos, que para eso fue usted electo, elegido. Para eso usted es el funcionario de primer nivel a nivel municipal. Vaya a bachear eso. Porque recuerde que usted no es el jefe mío, yo soy el jefe suyo. Yo soy su jefe. El ciudadano de a pie, todo el que vive en este pueblo es jefe suyo. Usted no es jefe de nadie. Vaya a tapar esos hoyos que se están abriendo más y más cada día. Y son más grandes cada día. Avenida Olímpica, vaya a tapar esos hoyos, vaya a bachear, que a eso es lo que le toca al alcalde en cada demarcación, que las carreteras estén viables y que estén bien. Entonces no duele la lengua, eso da pena. Vaya y ve al pueblo de Mao que vaya y mire eso. La van a dejar deteriorar para que el problema sea mayor. Entonces ahí nadie cae preso. Usted le puede decir a un funcionario desde aquí lo que tiene que hacer, porque usted es el jefe. Él no es jefe suyo. Usted es el jefe desde aquí. Así que exíjanle a las autoridades las cosas. Pero no decirle cosas de compuesta que usted no tiene cómo sustentarla. 7:44 en la mañana.
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3: Bueno, son las 7:49 minutos. 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Oye, lo que lindo. 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Cerrando con brocha de oro. Oye, di que $2,000,000 en un puente peatonal. Llévate de eso. Ay, Dios santo padre. Qué hablador.

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1: 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Nos vamos ya. Será mañana a las 7 de la mañana. Estaremos de vuelta en el número 1 de la mañana. El más escuchado, Amanecer con el Super. 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
1: ¿Cómo no?
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1: ¡Ay! ¡Ay! Miguel Marrero tuvo el placer. ¡Feliz día! Dios le bendiga. ¡Bye, bye!

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Bueno, la calentura se está preparando lo que es las canciones más sonadas en el 2025-2026. 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Sí, yo soy importante para Canalda.

programa te lleva totalmente gratis todas las mujeres que se comuniquen conmigo para el viernes. 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

El peluche. ¿Cuánta gente? Vamos a Colombia. Viene nuevo. Viene lo nuevo de Eddie Herrera. Ya estamos sonando casi, casi lo nuevo. El hombre está metido en estudios de grabación y viene con algo súper nuevo. ¡Vámonos! Esta se llama Si No Era Yo, el galán.

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0: la Casa Licor. Está cumpliendo sus 52.
1: ¡Qué Dios!
0: El Bobby hoy se trabaja tomándose un traguito. Hoy se trabaja.

0: ¿Cuántos son, Bobby? ¿Cuántos son?
1: Hoy estamos cumpliendo 52 años.
0: ¿52?
1: 52 años.
0: ¡Ay, María Santi!
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0: ¡Atención al Bobby! Saludos le manda Rafael.

0: más tengo. ¿Qué es lo que dice el Dauri? ¿Qué es lo que dice?
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0: Dilo, dilo.
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0: La negra mía, ¿qué dice?
1: Buenos días, buenos días. Clásico Juan Miguel.
0: Dímelo, niña.
1: Muchas bendiciones para ti.
0: Amén.
1: Dándole la gracia a Dios, que Dios te ha dado un nuevo día, un nuevo amanecer, y a ti, a lo tuyo. Muchas Amén. Bendiciones.
0: Amén.
1: Saludo a Agripino ahí, visto en Núñez.
0: Sí.
1: Juanín. Liz, María Moronta, visto en Núñez. Yesenia.
0: ¡Epa!
1: Estamos en sintonía.
0: ¿Tú sabes que

0: 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Rafa esa hora está durmiendo. 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

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Usted sabe lo que un hombre flaco, sacarse la comida de la boca para dársela a ella. Y ella después decir, no, yo estoy por cumplir con él. Lo que pasa es que yo le cogí cariño a él. ¡Ay, coño! 347-833-9977. Es que la gente han acabado con los palos. 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

0: Madera, y tú sabes que no hay mamadera ya.
1: Luis Vargas, otra vez.

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0: Buenos días, República Dominicana, buenos días, mundo, buenos días, pueblo, buenos días a todos ustedes por ser parte de La Hora Clara en Radio. Yo soy René Molina, esta es Línea 106, a ustedes gracias por ser parte de este proyecto comunicacional, le agradecemos la sintonía a cada uno de ustedes y le damos las gracias por ser parte de este proyecto comunicacional. Esta es La Hora Clara en Radio, René Molina está con ustedes, Esteve está en los controles. También decirle que Dios es de Rodríguez, parte de este proyecto comunicacional, porque a las 6 de la tarde está con la segunda parte del toque de queda del día, que es a las 6 de la tarde y termina en la hora de la noche a las 8 de la noche, porque tenemos toque de queda en la mañana, toque de queda en la tarde y toque de queda en la hora de la noche. A ustedes gracias. Hoy es día miércoles, ombligo de la semana, hoy es el tercer día de la semana, día 29 del mes de julio del año 2026, exactamente 10:21 minutos de la mañana. A ustedes gracias. La primera sala de la Cámara Civil y Comercial del Juzgado de Primera Instancia del Distrito Judicial de Duarte, es decir, de San Francisco de Macorís. La primera sala de la Cámara Civil y Comercial del Juzgado de Primera Instancia y Distrito Judicial de Duarte declaró la nulidad absoluta de la ordenanza número 04-2024 que imponía nuevas cargas tributarias y regulatorias al sector empresarial del municipio. La decisión devuelve seguridad jurídica a empresarios y municipios al considerar que la medida aprobada sin consulta pública ni participación ciudadana pueden ser recurridas. El Ayuntamiento de San Francisco de Macorís se atrevió a hacer una ordenanza de la cual colocó impuestos que no le corresponden a la sala capitular colocar a los empresarios. E inmediatamente la Sala Civil y Comercial de San Francisco de Macorís eliminó la ordenanza de los regidores porque esa ordenanza es ilegal. Aquí en el municipio de Mao, también se han colocado algunos impuestos a empresarios, impuestos a algunos departamentos que son irregulares. Y porque los ayuntamientos, las alcaldías de la República Dominicana tienen un límite sobre la colocación de impuestos. Y hay impuestos que no le tocan a los ayuntamientos, hay impuestos que ya vienen colocados dentro de las reglamentaciones de impuestos del gobierno. Es decir, todos las reglas de impuestos colocadas por el gobierno ya bastan. Y es la razón por la que los jueces entienden que si le dan la oportunidad, si le abren la puerta a las alcaldías para que las alcaldías sean las que coloquen impuesto a la medida de ello y no a lo que ordena la ley, los tribunales la van a dar como que son inválidas. Y ya acaba de hacerlo en San Francisco de Macorís, cuando en San Francisco de Macorís ya se anuló decisiones de la alcaldía de querer colocar impuesto por encima de lo que le toca al ayuntamiento hacer para el funcionamiento de las empresas. Entonces, ¿qué sucede? Quieren gobernar que los impuestos se paguen también por vía de los impuestos colocados por el Estado Dominicano, pero también ellos quieren hacer un aparte las alcaldías y quieren también poner presiones de que ellos también merecen tener recursos y que los recursos que ellos deben tener deben de ser recursos de que se le cobren a las empresas, a los empresarios lo que se cobra. Pero ya basta con lo que el gobierno cobra de impuestos. Tienen derecho ustedes también, las alcaldías, a hacer regulaciones. Y yo creo que la recogida de la basura se podría pagar un mínimo sobre ello. Yo creo que sí, que hay cosas que pueden ser de la sala capitular, que pueden ser del ayuntamiento, que puede ser de la alcaldía, pero desmedida no. Aquí en Mao hay impuestos desmedidos colocados a muchas empresas y a muchas cosas que se mueven, que yo creo que son impuestos que violan el reglamento y la ley. Aquí hay una presión, parece que es una línea del PRM, parece que es una línea de los síndicos del PRM, parece que es una línea que tienen, y todo parece como que vienen sobre esa línea. Yo estoy de acuerdo de que los impuestos son los que enriquecen los pueblos, los impuestos son los que enriquecen los pueblos, si no se los roban, porque lo que sucede es que en varias vertientes, quienes cobran impuestos, a veces no lo dirigen como tienen que dirigirlo, no lo colocan donde tienen que colocarlo, no respetan el impuesto. Entonces, como no lo hacen, eso no les sirve para poder hacer crecer los pueblos. Pero los pueblos crecen es ellos mismos ayudándose con el pago del impuesto, y que bien dirigido desde el Estado Dominicano y desde la alcaldía, pueden llevarse a que sirvan para que mañana podamos arreglar una callecita, hacer un chine contene, es cierto, pero desmedido no. Entonces, ¿qué es la situación que se está dando con los alcaldes del PRM a nivel nacional? Como lo que pasó en San Francisco de Macorís ahora, es que este cobro desmedido de los impuestos a los empresarios, un juez ahora determinó que eso es ilegal y hay que darle para atrás. Dame esa llamada, mono, con esa. Buenas,
1: ¿cómo tú estás? Es el licenciado Mata que te habla.
0: Es que expresa te mata.
1: Bien. No, mira, sobre el comentario tuyo que tiene mucho asidero legal y real, pero también es bueno decirte que los impuestos, los arbitrios que hace el ayuntamiento, muchas veces están primero y hay modificación a la ley, y la modificación a la ley arropan los impuestos. ¿Qué te quiero decir con eso? Que un impuesto nacional, que es a través del Congreso, está por encima de lo que puede disponer lo que es la sala capitular. Mayormente eso no se ha dado en los asuntos del PRM, esa es la gestión del PRM, sino en todos los ayuntamientos y en todos los gobiernos. Y muchas veces hay impuestos que tienen hasta 30 años, 20 años, que nunca se han hecho y se disponen a través de la sala, y siempre entonces interviene de que chocan con un impuesto nacional. No es más de ahí. Y ya en los Estados Unidos mayormente creo que es así, todos los estados tienen sus propias leyes, sus propios impuestos, porque no es justo que un pueblo, ejemplo, Mao, que es de Guinero, totalmente arrocero también, los impuestos que puedan caer sobre esas personas, sobre esas instituciones, vayan directamente a la capital, directamente, y no se beneficie tanto a la ciudad que real efectivamente es donde se produce todo eso. No es más de ahí, y esa es la situación.
0: Mata, licenciado en Derecho, abogado de los tribunales, profesional, un hombre con mucha sapiencia, y una de las personas que nosotros tenemos aquí que nunca ha tenido problemas contradictorios con nadie. Yo nunca he escuchado a nadie que tiene contradicciones con Mata. Mata, los impuestos que se colocan mediante el Congreso y que se colocan mediante las leyes, y los impuestos que se colocan dentro de la sala capitular, al ser contradictorio alguno de ellos, ¿cuál sería el camino para seguir funcionando de manera de que no tengamos contradicciones?
1: No, es nulo de pleno derecho el de la sala capitular que haya admitido eso. Es nulo porque es que el Congreso es está por encima, y es quien hace las leyes, y es que pone los impuestos nacionales también. O sea que no procede. Y por eso cualquier tribunal lo declara nulo de pleno derecho. ¿Por qué? Porque contraviene una ley del Congreso. Esa es la situación. Es nulo, no hay tema de discusión, nada, automáticamente lo es. Y cualquier persona que lo alegue es suficiente a través de los tribunales, o directamente hasta una instancia que le haga al mismo Consejo. Ellos están en la obligación de rectificar. E incluso Mao tiene uno de los mejores abogados ahí, tiene dos buenos abogados, que es difícil que sometan una resolución que no colinda con la nacional.
0: El cobro de la margarita, ¿es un impuesto nacional o caería sobre un impuesto local?
1: No, habría que preguntarle si ellos pagan a nivel nacional. para ellos la margarita es más fácil decir, no, mira, nosotros tenemos un impuesto a nivel nacional y eso, ¿me entiendes? Oh. Entonces, hay la vía correspondiente. Nosotros los abogados no nos la sabemos toda, pero sí el afectado debe saber cuáles son sus verdaderos derechos. Las margaritas, no sé si están organizadas, y si están organizadas, tienen un abogado debe tenerlo, porque todas las instituciones, sea hasta los motoconchos, están organizados. Significa que ellos tienen toda la potestad de hacer las instancias correspondientes. Ahora, nosotros pagamos impuestos todos, y si el ayuntamiento municipal le puso un impuesto y ellos entienden de que no es válido, ellos tienen la vía correspondiente para eso. Y parece ser o no la han ejecutado o realmente efectivamente el ayuntamiento tiene la razón.
0: Pues sí, con el caso de Mao parece que el ayuntamiento tiene la razón porque ellos no han acudido a un tribunal. Que parece ser que el ayuntamiento tiene la razón. Por otra parte, los ayuntamientos pueden cobrarles impuestos, grandes impuestos a las empresas de Valverde. Eso no cae en lo nacional y el ayuntamiento a veces quieren cobrarle a las empresas unos impuestos que son exorbitantes. ¿Dónde cae eso?
1: Bueno, viene siendo la misma situación. E incluso las mismas empresas, si le ponen un impuesto muy alto, tienen el derecho, precisamente cuando se va a imponer un impuesto, mayormente se fecha de una citación al día de que se celebran las audiencias de los ayuntamientos, y entonces de las sesiones del ayuntamiento, y ahí incluso pueden llevar un representante cada empresa de eso y hacer las objeciones correspondientes, porque es que no es autoritario. O sea, los impuestos que pone el ayuntamiento no son autoritarios. ¿Por qué no son autoritarios? Porque te escucha, te da la facilidad e incluso tú puedes sugerir y también no estar de acuerdo con un impuesto que haya puesto el ayuntamiento y tiene la vía correspondiente.
0: Lo que se dice en San Francisco.
1: El juzgado de paz en asuntos municipales tiene la facultad para eso. O sea, que todavía es toda la vía. Solamente es que cada institución, máxime cuando aquí tenemos 20.000 abogados, de la mayoría son excelentes, es que las instituciones no pueden ir. No, yo soy el presidente de los motoconchos. No, yo soy el presidente de los motoconchos y a través de un abogado voy a exigir tal cosa. Y así las cosas se van aclarando. Porque el ayuntamiento no puede tener la razón absoluta.
0: No.
1: Pero también la parte afectada no puede tener
0: tampoco
1: la verdad absoluta. Entonces no. Eso se va y se discute. ¿Me entiendes? No es a los medios, como han hecho muchos, cuando real efectivamente tienen las facilidades de resolver eso a través de un abogado o a través de un representante donde eso se esté produciendo. Por ejemplo, cuando van a producir una ley en el Congreso, ¿qué es lo que se hace? Una vista pública. De las sesiones que se hacen todos los lunes o cada 15 días, si mal no recuerdo, ¿qué se hace? Es pública. No hay turno libre. Al turno libre, todo está en las manos del ciudadano, en lo que tiene que ver con los impuestos, los reclamos de los impuestos que le han puesto y de los impuestos que no quiere que le pongan. Eso es, y por lo menos las personas, por eso es que tu programa siempre está pegado, porque siempre escuchan a través de ti las informaciones, porque es una información que de ahora en adelante ellos la pueden coger como pauta para hacer eso.
0: Mata, gracias Mata, licenciado en Derecho de los Tribunales de la República Dominicana, representante en Valverde, un hombre con una tranquilidad. Yo le tengo envidia a Mata, porque es que la forma de Mata cualquiera le da envidia. Que Dios te me cuide, salud y bendiciones para ti, mi querido. Gracias por la información y por la llamada que hace a este programa, a La Hora Clara en Radio. Te agradecemos mucho la información. Hiciste la aclarando de lo que yo quería que se aclarara. Qué bueno, así debe de ser. Esa debe ser la comunicación. Yo estoy de acuerdo con la ley Mordaza, porque usted no puede decirle ladrón a quien usted no tiene prueba. Dame esa otra llamada, vámonos con esa. Buenas.
2: Buenos días, René Molina.
0: Ricardo Gil, cruce de Guayacanes.
2: Salud especial para el licenciado Mata. Digo, mire, ese hombre. Un saludo para la provincia de Valverde, Mago Esperanza, Juan Salada, a Uceta Miñer, Víctor Soto, Víctor Núñez, Robert Diloné, al licenciado Zapata. Saludo a Cheche Jackson, al Chivo y a José. Buenos días a todos. y demás hierbas.
0: ¡Ay, lo de hierbas aromáticas, Dios mío! ¿Hierbas aromáticas?
2: Sí, René, yo te tengo un dato aquí. Yo me fui para atrás cuando yo vi este dato. En nuestro país, en República Dominicana, consumimos diario 4.6 millones de unidades de cerveza al día. 32 millones de cerveza la semana. 138 mil millones de cerveza al mes. 1.680 millones al año. Y se juegan 400 millones de pesos diario de lotería. Eso suma, René, 252 mil millones de pesos de cerveza, más 140 mil millones de lotería, 398 mil millones de pesos al año, René. Y que se sepa, esta cerveza la consumen pobres. Y que se sepa, esta lotería la juegan los pobres. Aquí es rico, ni bebe cerveza, ni juega lotería. La clase media tampoco. Muy poco clase media lo hace. ¿Sabes por qué yo te digo eso, René? Nosotros venimos desde hace muchos años hablando del país, que el país está malo, que el país, la economía, de que los pobres, esto, que aquello. No, René, con esos datos que están ahí, que no es porque yo lo diga, que son reales.
0: No, yo lo tengo aquí, en el programa de radio, de televisión, lo traté la semana pasada, 4.6 millones de cerveza al día, sí. 32.2 millones de cerveza a la semana, claro. Al mes 133 millones, al año 1.680 millones y 400 millones de pesos diarios de la Lotería Nacional se juegan aquí en la República Dominicana. ¿Qué problema no es de hambre, de vagancia?
2: Entonces yo digo lo siguiente, no, hombre, a veces vamos a dejar ese ego. ¿Sabe que no? Estos años diciendo, ¿cómo otra cosa? La mala. ¿Cómo otra? Es un decir de muchas personas. Porque la cosa está mala para aquellos viejitos que están desamparados, que nadie lo mira, que siempre
0: wow.
2: Hay diferencia. Y la wow. Gente sigue de largo. Y el que no lo vio, está difícil ahí. Pero para el hijo de Joaquín, que es un infeliz, pero todo lo que consigue, se va para el punto, se va para el diario, se va para otra parte, para eso no está malo.
0: Pero no está malo.
2: ¿Por qué yo digo eso? Pues yo dije ayer algo, con relación a Cuba, y se está cayendo a pedazos, y llamó uno, yo tengo que mencionar a Cuba. Ahora, esos datos que yo te estoy dando a ti ahora, en Cuba no sucede eso, ¿sí?
0: No.
2: En Cuba eso no pasa. Porque yo no estoy hablando por querer hablar. Es realidad. En Cuba hay muchas precariedades y miseria. ¿Por qué? Porque el gobierno fracasó allá en un país con tanta tierra buena. Un país con 252 presas, René. Tiene Cuba.
0: Wow.
2: Pero nadie puede sembrar y estar en tierra. Para decir esto es mío. Entonces, ¿qué dice la gente? Bueno, de no ser mío, pues no siembro nada. Y nos jodimos todo. Eso está pasando en Cuba. Que ahora mismo, en estos momentos, han reducido los subsidios, René. Están dando un jarrito de arroz, o medio jarrito de habichuelas y una medida de aceite. Es lo que están dando. Porque no hay comida. ¿Por qué no hay comida? Porque saben que Estados Unidos le tiene un embargo fuerte y un control muy fuerte que tienen que aflojar eso, Estados Unidos. Para que ese país no se muera de hambre. Porque los ricos en Cuba viven bien, ¿sabes?
0: Sí, y en Haití también.
2: Y en Haití también. El rico es rico en toda parte del mundo.
0: Sí, y es respetado donde quiera.
2: Pero el pobre es pobre en toda parte del mundo. Y la mayor pobreza que podemos tener en nuestro país es la pobreza mental de muchos.
0: La mental, wow.
2: Así es, que es un placer, hermano, se me cuida por ahí.
0: Que Dios me lo cuide, Ricardo, Dios me lo cuide, Ricardo. Vamos a un corte, regresamos en breve con La Hora Clara en radio.
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2: Deportiva. Regresamos, regresamos con la hora clara en radio. Yo soy René Molina, a ustedes gracias por ser parte de esta línea 106. Es 10:44 minutos de la mañana. La deportiva de la hora clara en radio, la deportiva, decirle que el cubano Jordan Álvarez, él es el latino que tiene más cuadrangulares. Jordan Álvarez tiene 35 cuadrangulares, 80 empujadas. Junior Caminero tiene 29 cuadrangulares, 64 empujadas. Manny Machado tiene 23 cuadrangulares y 64 empujadas. 22 cuadrangulares tiene Luis García Junior, el dominicano, y tiene 73 empujadas. William Contreras, el venezolano, tiene 22 cuadrangulares, 66 empujadas. 22 cuadrangulares para Miguel Vargas, el cubano, tiene 63 empujadas. El dominicano Rafael Devel tiene 22 cuadrangulares, 60 empujadas. Juan Soto, el dominicano, 21 cuadrangulares, 52 empujadas. 19 cuadrangulares para Ketel Marte, el dominicano, tiene 61 empujadas. El cubano Andy Pérez, de los Dodgers de Los Ángeles, tiene también 22 cuadrangulares. Y Eli de la Cruz, también de Lida Q, tiene también 18 cuadrangulares, porque Julio Rodríguez también tiene 17. Es que decirle también a ustedes que también estamos en Juegos Panamericanos. Dame esa llamada para conseguir aquí los Juegos Panamericanos. ¡Buenas!
3: René, buenos días.
2: Buenos días, mi querido, exprésese. Te escucho. ¿Qué pasó? Se fue.
3: El comentario con respeto, porque me voy a referir a don Víctor Núñez, una persona respetada.
2: Sí, sí, sí.
3: Ayer don Víctor Núñez hizo una llamada criticando a un caballero que está pidiendo un bien colectivo.
2: Se te está yendo, ¿qué pasa?
3: ¿Y ahí me escuchas, René?
2: Sí, te estoy escuchando ahora, dime.
3: Decía que ayer Víctor Núñez se refirió a un caballero que estaba pidiendo algo colectivo, que no es un bien común que está pidiendo, sino la carretera de por ahí arriba, de Carril, sí, la calle y eso.
2: Sí.
3: Víctor Núñez decía que dónde estaba ese vocero antes. Se supone, Víctor Núñez, que a nosotros nos vendieron que iba a ser un gobierno de cambio, ¿verdad?
2: Sí, diferente.
3: Que no iba a ser más de lo mismo. Entonces ese caballero está reclamando esa calle, etcétera, y Víctor Núñez ayer le entró diciéndole que dónde estaba ese vocero hace 20 años. Él no está pidiendo un bien personal, Víctor Núñez. Él está pidiendo un bien colectivo, gata, para usted, que un día se le ofrezca transitar por esa carretera. Es todo, René. Gracias.
2: Dios te me cuide. México, en los juegos centroamericanos y del Caribe que se están efectuando en la República Dominicana. Aunque hemos dicho panamericano, centroamericano y del Caribe. México tiene 48 de oro, 44 de plata, 32 de bronce, llegó a 124. Colombia, 31 de oro, 31 de plata, 21 de bronce, llegó a 83. También decir que Cuba tiene 15 de oro, 14 de plata, 19 de bronce, llegó a 48. Venezuela, 11 de oro, 17 de plata, 30 de bronce, llegó a 58. Dominica República tiene 10 de oro, 9 de plata, 29 de bronce, llegó a 48. Guatemala tiene 6 de oro, 9 de bronce, 12 de plata, llegó a 27. Puerto Rico, 6 oro, 6 plata, 13 bronce, 25. El Salvador, 4 oro, 1 bronce, 7 plata, 12. Costa Rica, 2 oro, 2 plata, 5 bronce, 9. Y Panamá, 2 oro, 2 bronce, 2 plata, 6. Quiere decir que así están el medallero de los Juegos Centroamericanos y del Caribe que se están efectuando en la República Dominicana, y donde hoy la República Dominicana tiene el quinto lugar con 10 medallas de oro, 9 de plata y 29 de bronce para 48. Vámonos con esa llamada a mesa. Buenas.
4: René,
2: rompan Philly, vive el jefe. Mi primo Trujillo, ayer coloqué la historia de cuando mataron a Trujillo dentro de las aclaraciones que daba Imbel Barrera, y se la coloqué a mi madre, que es Molina, y somos de los Trujillo, de los Molina somos. Y que nosotros tenemos el apellido del único presidente, decía mamá, que tú te acostabas con los cuartos y amanecías con ellos. El único presidente que el que violaba lo mataban. El único presidente que la ley era ley, no como ahora. Dame esa otra llamada. Buenas.
5: Hola, René, ¿cómo está usted?
2: Que Dios me la cuide, mi querida, exprésese.
5: René, necesitamos una hora de su programa, que esa media hora no va.
2: ¡Wow!
5: La única persona que dice la verdad en periodismo se llama René Molina.
2: Wow. Gracias, mi querida.
5: Bye.
2: Dios me la cuide. Que Dios me la cuide. Y eso, mi hija, que me quieren trancar. Si el PRD, si el PRM me tranca, tranquen ustedes al PRM, que yo quiero estar preso para escribir un libro. Dame esa otra llamada, 20 años de cárcel, si quiero. Buenas. Yo tengo valor para estar preso.
0: Buenos días.
2: Buenos días, mi querida, exprésese.
0: Un saludo bien especial a Santiago Zeta Minier.
2: Okay.
0: A Morao Papeleta, a Monchi Pacuar, María Cristina Rodríguez, la licenciada.
6: A Justin
0: Manuel, que estamos en Puerto Plata aquí disfrutando de su programa.
2: ¡Ay!
0: De parte de la hija de Santiago Zeta Minier.
2: Que Dios me la cuide. Salud y bendiciones para usted en Puerto Plata. La novia del Atlántico, Puerto Plata, la única provincia que es novia del Atlántico es Puerto Plata. Recuerden que el Atlántico es grande y tiene una sola novia, Puerto Plata, la novia del Atlántico. Gracias, mi querida. Salud y bendiciones para todos ustedes. Que Dios me lo cuide allá en Puerto Plata. Que Dios me le dé vida y salud. Ojalá Dios pueda darle el premio mayor a la gente de Puerto Plata. Vámonos con esa otra llamada que tenemos ahí. Buenas.
7: Buenas, René.
2: Exprese, mi querido.
7: Pues sí, eso que acaba de decir Sadama, eso es cierto. Una hora es poco para ti, es hora y media. Y wow. Si hay que hablar con Nelson, que es el dirigente de estos programas, hay que hablar con Nelson.
2: ¿Nelson Mercado?
7: Sí, yo creo que sí, que es el dueño de estos programas.
2: No, él se cree dueño de todo esto, porque le dejan entrar a todos los lugares. El dueño de esto es Perso Acona.
7: Bueno.
2: No, yo no digo que es bueno ni malo, yo digo que no es dueño. Aquí él y yo somos lo mismo. Una hora alquilada que él tiene que pagar igual que yo. Es ellos que se creen dueños de los medios y asisten a todos los programas y viven hablando en todos los programas porque parece que no se escuchan. Yo no, él y yo somos lo mismo. Aquí nadie es dueño, mi hija. Aquí es Nelson y Nelson, el que no tiene cuarto no habla aquí. Aquí es por dinero, aquí es la plata que vale, no es el hombre. Dame esa otra llamada, vámonos con esa. Buenas.
8: Buenos días.
2: Ricardo Gil.
8: Un saludo para la hija de usted también allí en Puerto Plata.
2: Ah, de
8: Ricardo Gil.
2: Wow.
8: Oye, René, que sea la última vez que yo te diga a ti que tú estés hablando. Así que estamos en gobierno. ¿Cómo el gobierno a qué? René,
2: es mi primo, es mi primo. Ellos no hay familia mala.
8: René, es un adiós que nos libre de cosas así.
2: Cállate.
8: René, con cualquier caballero que tú dices, al salir de ahí ya tú sabes qué es lo que había. Con un tipo de un denominado sin, que no es sin de cobijar la casa.
2: Sí, es un sin vida. Donde ellos llegaban lo dejaban sin vida.
8: Hay que ver los talentos que mataron esa gente. Nada más porque no iban con ellos. Y así no. Así no. Estos gobiernos que hemos tenido de último tienen algo bueno. Que respetan la democracia. Por ejemplo, el último crimen atroz que hubo aquí fue el nazizazo. Que eso no podía haber sucedido. Como dijo Balaguer aquella vez. Cuando volvió a los 10 años, que ya no quería más muertos. Sin embargo, ahí mataron a ese catedrático, muy lamentablemente. Gracias, René.
2: Que Dios se me cuide. 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Vámonos con esa. Dame esa. Buenas.
6: Mira,
2: Sí, usted está Miniel.
6: Saludos ahí para Félix Viola del Monte, Ricardito G, Víctor Núñez, Víctor Soto en Massachusetts. Y para mi hija que se llamó ahora de Puerto Plata, Benita Buceta. Me dijo también Benita que le salude a Ricardito G, de parte de ella. Para, saludo para Morado, su hijo, que está allá en Puerto Plata. Mi nieto, Chiquita, todos ahí, los niños también, que pasen buen día y gracias, René.
2: Que Dios te me cuide, usted también, él ahí en Maizal. Salud y bendiciones para ti, para tu familia. Ojalá que la armonía y la paz y la tranquilidad esté con usted hoy, mañana y siempre. Igual que para su familia, que de Puerto Plata se reencuentra la familia. Que no hay cosa buena como cuando la familia se reencuentra, cuando la familia se encuentra. Esto es muy bueno, la familia. No hay cosa más elegante que estar en familia. Ay, Cheche Jason, hemos llegado al final del programa. Ustedes, gracias. A las 6 de la tarde estaría Diógenes Rodríguez con el toque de queda de las 6, porque de 6 a 8 de la noche Diógenes Rodríguez está con el toque de queda de las 6. Ahora me tocaba a mí, que ya terminé con el toque de queda de la mañana, la hora clara en radio. Esteve está en los controles. Yo soy René Molina. Ustedes, gracias por ser parte de esta. Le agradecemos la sintonía. Mañana, si Dios quiere, estaremos con ustedes en un día más del toque de queda de la mañana, de la hora clara en radio. Llévatelo, que Dios me lo cuida a todos.
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9: Bien, muy buenos días a todos y cada uno de ustedes que nos dispensan la sintonía a través de Línea 106.7 FM. También los que nos siguen a través de la Necia en la web, pero también Necia FM. Ahí usted va a escuchar el programa, no importa el lugar del planeta donde usted esté, ahí nos va a escuchar y puede interactuar. También los que nos siguen en las redes sociales, Línea 106.7 FM, MAO RD. Ahí pueden también encontrarnos para compartir el programa. Hoy, un programa más suave que los otros días, ¿verdad? Porque tampoco nos vamos a echar el mundo encima, porque total, el mundo está hecho. No lo vimos crear, tampoco lo vamos a ver terminar. Pero, terminar de compartir esta transmisión para que todos los que están por allá y por aquí puedan disfrutar del programa. Muy bien. Bueno. Está bien ahí, no hay problema. Está bien. Fíjense, en lo que respecta al medallero de los Juegos Centroamericanos y del Caribe, Santo Domingo 2026, México sigue siendo el país que tiene una amplia ventaja en el medallero, donde obtiene 49 medallas de oro, 45 de plata y 32 de bronce, sumando 126 medallas. Una potencia deportiva es México. Colombia está en segundo lugar con 29 medallas de oro, 29 de plata, 18 de bronce para 76 medallas. Cuba en un sólido tercer lugar, 15 medallas de oro, 14 de plata, 19 de bronce. Acumulada tiene 48 en total. Luego Venezuela en la posición número 4 con 11 de oro, 17 de plata, 30 de bronce y acumula 58. Seguido ahí de la República Dominicana, que tiene 10 medallas de oro, un récord. República Dominicana se ha posicionado muy bien en estos juegos. 10 de oro, 9 de plata, 29 de bronce. Tiene acumulada 48. Seguido de Guatemala con 6 de oro, 9 de plata, 13 de bronce, 28 medallas en total. Después está Puerto Rico con 6 medallas de oro, 6 de plata y 13 de bronce, acumulando 12 medallas. Luego está El Salvador con 4 de oro, 1 de plata, 7 de bronce. También está Costa Rica con 2, 2 y 5 para 9 medallas. Panamá 2, 2 y 2 para 6. Trinidad y Tobago 1, 0 y 4. Y así sucesivamente. Entonces, República Dominicana, que aunque usted no quiera reconocer eso, no solamente el esplendor de esos juegos centroamericanos y del Caribe que han caminado en escalones muy elevados de organización, de recepción, es decir, de esos atletas que vienen de otros países, el trato, los mismos atletas dicen que se sienten bien con el trato que están recibiendo en el país, sino que de una posición que hacen ya 7, 8, 9, 10 años para atrás, República Dominicana estaba en una posición 14, 15, por ahí siempre se manejó. Hoy República Dominicana, con la calidad de los atletas que tenemos, pese a todas las dificultades que esos atletas pasan, República Dominicana está posicionada en el quinto lugar, cercano ahí de Venezuela, que también es una potencia deportiva. Lo que hay que esperar en los próximos días, reitero, hay atletas en el área precisamente de atletismo, con valla y en planos, que es donde está el fuerte de República Dominicana. Hay que esperar eso porque ahí aumentaría en el medallaje y sé que la República Dominicana va a quedar muy bien posicionado para temas olímpicos y eso es lo importante, que los muchachos que representan el país puedan dar lo mejor de sí para poner el nombre de la República Dominicana en alto. Así es que felicidades a todos aquellos atletas, tanto medallistas como no medallistas, porque

Continuando. Sí, sí. Continuando con nuestro programa. Miren, en el día de ayer se dio a conocer una información para que ustedes vean el nivel de pobreza mental de algunas jóvenes, tanto hembras como varones, que se han montado en la ola de las apariencias. Y a cada momento escuchamos la información del fallecimiento de alguien porque quiso realizarse una cirugía estética para verse mejor, porque no se siente conforme con el cuerpo que Dios le dio. Sin embargo, saludo a Rafael Vargas desde la frontera, a Dauri Calderón, Eudy Bonilla. Saludo. Entonces, fíjense bien, las autoridades de salud pública revelaron, eso fue ayer, que la cirugía estética en la que falleció la joven Rebeca Brizard, de 27 años de edad, fue realizada por una persona que no posee ningún título médico, sino que es un barbero. Oigan esa vaina, oigan eso. El tipo que practicó la cirugía en una clínica estética, la clínica llamada Clínica de Obesidad y Anteenvejecimiento, de la doctora Giselda Pasora, que está ubicada en Santo Domingo Oeste. En este establecimiento operaba sin la habilitación del Ministerio de Salud Pública, es decir, una clínica que se hizo de ahora para ahorita y que nadie la había supervisado. Pero que además esta clínica había sido clausurada por las autoridades. Entonces, resulta que aquí en esta clínica, la clínica de obesidad y anteenvejecimiento, y como una jovencita de 27 años que andaba quería ponerse nítida, como es el término que ustedes usan los muchachos, ¿verdad, Daniel? Quería ponerse para romper, miren cómo se consiguió la muerte, porque ella se sometió a una cirugía estética. Y quien se hacía pasar por médico era un barbero. Pero oiga qué contradicción entre un barbero y un médico. Entonces el barbero hizo el papel del médico y miren lo fácil que esta muchacha falleció. Dice Salud Pública que el procedimiento que utilizó ese joven barbero que quiso hacer una cirugía estética, terminó con la muerte de la joven, como dije, Rebeca Brizard, de 27 años de edad. Pero parece ser que este individuo, Emmanuel Hernández, cuya profesión es barbero, no médico, trabajó con un médico muy prestigioso en el área de la cirugía plástica, que tiene una consulta transparente y habilitada, es miembro de la Sociedad Dominicana de Cirugía Plástica, y de ahí fue despedido porque cruzó los límites en este establecimiento de salud, y él se metió a otro, creyendo que era médico, a practicar cirugía estética. Y miren cómo esta jovencita de 27 años de edad fallece debido a un mal procedimiento y que la doctora dueña de la clínica, reitero el nombre de la clínica, Clínica Obesidad y Anteenvejecimiento, la dueña de esta clínica es la doctora Griselda Vasora. Ella es especialista en ginecología, porque ella sí es médico. Sin embargo,
cuando fue abordada por los medios de comunicación.

0: Ella no quiso ofrecer las declaraciones correspondientes con relación a este caso. Entonces, vuelvo y le digo, señores, donde Dios no puso, no puede haber. Es una máxima que nos dice los viejos, nos decían los viejos, con relación cuando uno quería tener, cuando uno quería hacerse algo para cambiar cierta vaina, los viejos siempre nos decían, yo recuerdo que la abuela mía siempre decía, doña Bárbara Madera, decía, donde Dios no puso, no puede haber. Entonces, estas muchachas que quieren tener buenos traseros, lucivos traseros, amplios traseros, senos hechos a la perfección, un cuerpo esbelto, como si fuera fabricado tipo Barbie, miren con lo que se encuentra con la muerte. Y ahora, ¿a quién le va a modelar? ¿A quién le va a ella modelar ahora? Que ya, me imagino que le dieron cristiana sepultura. Entonces, esas son de las cosas que uno a diario vive diciendo, y a veces hubo uno que me dijo, eso es envidioso que tú estás, pero dígame usted, yo un viejo ya, di que hacemos una cirugía. Así veo yo una bendita vieja que se hacen una cirugía estética de la cara para rejuvenecerse y parecen una maldita momia. Cuando se ríen, usted dice, pero Dios mío, ¿qué es esto? ¿Un extraterrestre? Saludo, bueno, vamos a tomar esta llamada. Saludo, bueno.
1: Buenos días, Nelson.
0: Buenos días.
1: En Santo Domingo se ven cosas.
0: Sí,
1: que
0: sí,
1: brindando,
0: sí.
1: Nadie puede adivinar lo que un barbero haciendo cirugía.
0: ¿Para que
1: ahora, lo que yo quiero es ver si las autoridades tienen el récord. ¿Cuántas operaciones pudo haber hecho el barbero antes de que se le muriera un paciente?
0: Claro, no solamente porque, eso, que porque, hay varias personas que han fallecido fruto de eso. Aquí en Mao hay varias que han fallecido.
1: Ajá, ese es el récord bueno que piden ahora las autoridades. Pues lluvia de bendición y sigo yendo tu programa.
0: Gracias.
1: Estoy en la casa, tranquilo.
0: Sí. Hoy está de vago. Gracias, hermano. Un placer escucharte. Saludito, Luis José Cruz Santana, ese don Luigi, del propietario administrador de la Necia FM, también a don Fausto, que es el asistente de Luigi, y a Nicauri también ahí en la oficina de Supérate, y a todo ese personal de ahí que está en sintonía con el programa. Dice Ángel Bobadilla, a Nasla Bobadilla, saludo Nasla Bobadilla. Ángel quiere que le envíen un saludo a la nieta. A Mabel Vargas desde Jinamagao. Carlos Peralta, también buenos días, hermano Carlos. ¿Cuánto tiempo sin saber de ti? A Moisés Rodríguez, saludo Moisés. Este tigre, después que llegó de para allá, de Miami, él se cree que él es gringo. Y bueno, lo he visto dos veces, pero de lejos. Antes él me daba un abrazo, él se paraba. No, esta gente no pueden viajar. Ellos se creen que fue el tesoro de los Estados Unidos que se trajeron. Pero nada, tranquilo, que algún día me toca a mí. Algún día me toca. Miren, señores. Entonces, volviendo al tema, es un asunto. Saludo, Juan Rodríguez. Saludo, don Juan. Don Juan Rodríguez, esa eminencia reverendísima de Laguna Salada. Entonces, decía que, bueno, también hay una situación cultural. Yo he dicho en múltiples ocasiones, y no basta. Usted quiere ver, siéntese frente a un televisor y póngase a ver el programa que usted quiera, o póngase a ver el canal que usted decida, y cada vez que le salga una publicidad, usted va a ver que a usted lo malo se lo venden por bueno y lo bueno se lo venden por malo. Y al final usted termina consumiendo lo que esa psicología que le meten detrás de cualquier publicidad, lo lleva a usted justamente a hacer lo que usted no quiere hacer. Ustedes recuerdan que en los años 80, a principios de los 80, ahí empezó la campaña, las campañas que influenciaban en la población. Ustedes se recuerdan de esos anuncios de Monte Carlo, de cigarrillo Marlboro, este vaquero en este caballo, con esta rubia más buena que el diablo. Lo mismo que las cervezas siempre te presentaban estos modelos. Mujeres, oye, que no tenían ni siquiera una espinilla. En bikini, en la playa tomándose su cerveza, y igualmente que las bebidas alcohólicas, el caso del ron. Entonces inducían a los hombres, inducían precisamente a buscar un estereotipo de esa mujer consumiendo esa bebida. Entonces se hacían adictos, pero además obligaban a la mujer a tener ciertas condiciones físicas para poder ser atractiva. Y de ahí empieza entonces que estas benditas muchachas ahora tienen que hacerse una lipo para cualquier vaina. Saludos, buenas. Pero lamentablemente se están perdiendo... Bueno, vuelve y llámenos, excúsenos. Pero se están perdiendo vidas. Se están perdiendo vidas por esta práctica. Igualmente, hemos tenido una gran cantidad de jóvenes... Tenemos la llamada ahí. Una gran cantidad de jóvenes que están consumiendo sustancias que son cancerígenas. Saludos, buenas. Hello. Buenas.
2: Peralta.
0: Sí, adelante.
2: Mira, es tanto así la publicidad. Te voy a dar un dato. Nos vendieron un viejo oeste que nunca existió en los Estados Unidos. Fíjate hasta dónde llega el poder del marketing.
0: Sí,
2: del
0: sí.
2: Cine, de la televisión. Nada de lo que se proyecta en la televisión sobre el viejo oeste es cierto, es pura imaginación e inventiva. Oye, para que tú veas hacia dónde vamos con esto. Y tú recuerdas que aquí hubo una marca de ron que se asoció con la figura femenina, y el que no tomaba, el que tomaba ese ron, o peleaba o hacia atrás.
0: Para sí, el poder, había había una, ¿cómo que le llaman a esto? ¿Cómo es que le dicen? Que había especie de un requisito sine qua non. Que claro. El que bebía Brugal.
2: Claro.
0: Tenía tres golpes. Tres golpes era. ¿Tú te recuerdas, verdad?
2: Sí.
0: Entonces, pero para que ustedes vean lo que es el poder de esas cosas. Sin embargo, gracias, hermano Rafa. Desde la frontera nos está llamando. Siempre está para allá, para los lados de Jabón. Sin embargo... bueno, es que no sé ni cómo plantearlo, porque es difícil este tema, es muy difícil, porque por más pendejada que yo diga aquí, no voy a cambiar la forma de pensar de la gran cantidad de mujeres que entienden que su mayor activo es el cuerpo. O sea, ¿cómo le llamo? Que no sea un término peyorativo, que entiende que mientras más voluminosa es la nalga, más cliente vaya a tener. Es como si eso fuera un préstamo a bienes raíces. Sí, una inversión, es una inversión. Tener buenas tetas, buenas nalgas, un cuerpo moldeado, porque eso le atrae a los clientes. ¿Cuáles son los clientes? Bueno, todo aquel que quiera estar con ella tiene que hacer una inversión. Ahora, yo digo, si todo es partiendo beneficio, Daniel, quiero que actúe en este ahora. Si todo es partir beneficio, por ejemplo, yo que le pagué los cuartos a una mujer para hacerse las tetas, es decir, se hizo sus senos y su vaina, que se ven bien, ¿verdad? Se hizo su vaina. El día que yo me separe de ella, ella tiene que darme la mitad de eso. ¿Qué tú crees? Sí, porque es partición de bienes. Porque el derecho que hay que partir la casa en dos, que si son dos carros, hay uno tuyo y uno mío. Entonces, yo te pagué la teta, entonces la mitad es mía y la mitad es tuya. Tú no crees así, entonces tienes que comprarme la mitad mía, porque yo no puedo llevármela. Si no, devolverme la mitad de la teta y de la nalga, ¿verdad? Parece un chiste, pero no es un chiste. Porque eso está pasando. Ustedes ven todos los casos que se han presentado de violencia, o por lo menos una gran parte de los casos de violencia entre hombres y mujeres, proviene por eso, por la inversión que muchos hombres hacen, y muchas de estas mujeres que no sirven para nada más que para enseñar las nalgas, y perdonen que estoy en un término, vuelvo y le digo, muy, muy peyorativo. Ese es uno de los problemas, porque los tigres, para tener su tipa que luce bien, hacen una gran inversión sabiendo que esa mujer no es propiedad tuya. Pero en el momento que tienen que separarse, él es celoso con su inversión. Yo hice mi inversión, yo gasté mi cuarto ahí. Y ustedes saben todo lo que ha pasado, porque todavía hace 3 días un policía mató a su mujer y él se suicidó. Entonces, hay una situación un tanto incómoda en la sociedad que muy pocas personas se están dando cuenta y que están generando una problemática social. Porque cuando un individuo agrede a una mujer, está confrontando dos familias, que puede degenerar entonces un conflicto. Señores, pero hace cuánto, una semana, yo leí un informe de más de 1,000 y tanto de fallecidos en lo que iba en el mes de julio, y la gran mayoría de los casos fue por problemas sociales, fue por riña. En el caso de la policía, solamente 2 personas habían fallecido a manos de la policía en el famoso intercambio de disparos, y unos tantos, que eran los menos, en accidentes de tránsito. Pero casi el 70% de los casos que revelamos, de los 1,000 y pico de muertos que iban en el mes de julio, en este mes, la gran mayoría era por riña. Lo que evidencia una gran problemática en nuestra sociedad que está muy, pero muy agresiva. Y aquí por cualquier cosa te sacan un arma de fuego, te disparan o te hieren con armas blancas o te tiran un vehículo encima. Entonces hay que buscar la forma, ahora hay que legislar, ahora hay que buscar la manera de que eso se pueda controlar. Cambiando de tema, voy a cambiar de tema, porque esos temas a veces son medio complicados, ¿verdad? Algunas mujeres se encojonan, se molestan con... Las mujeres no se encojonan, los hombres sí. Saludo Fausto Peña. Dice que el mejor interactivo. Ay, Fausto, bájale algo, Fausto. Otro programita viejo ahí, ¿verdad? Bien, estaba viendo los mensajes. Bien, para continuar, quiero decir, señores, que también en el país se ha presentado una situación que para mí es preocupante, porque el Ministerio de Salud Pública informó a raíz de que ayer se diera a conocer 2 casos de la famosa viruela símica, o sea, la viruela del mono. Sin embargo, el Ministerio de Salud Pública informó que mantiene bajo vigilancia epidemiológica esos eventos que fueron detectados en un destacamento policial de la provincia de San Cristóbal, donde una investigación de la Dirección General de Epidemiología identificó un total de 9 casos, de los cuales 2 fueron confirmados mediante pruebas de laboratorio, las pruebas PCR, y 7 continúan en evaluación. Evidentemente, si estos 2 muchachos estaban presos, estas 2 personas estaban presas, junto con los demás presos, es normal que aparezcan más casos. Pero además, y los familiares que fueron a visitar a esos presos, que tuvieron contacto con esas personas que están privadas de libertad, también pudieron verse contagiados y sacar de ahí, de la cárcel, ese virus y llevarlo a otro lugar. Ahora, ¿cómo llega ese virus a la cárcel? Ahora hay que hacer un famoso mapeo o la famosa técnica de seguimiento para detectar las curvas por donde empezó el contagio y por dónde llegó. Los casos han sido detectados en personas que se encontraban bajo detención y no existe evidencia de circulación comunitaria. Claro que no. Pues ya detectaron los dos primeros casos. Ahora sí hay que ponerle atención a lo que viene. El evento permanece limitado al espacio investigado, según dice Salud Pública, quien activó grupos de respuesta rápida integrados por especialistas de la Dirección General de Epidemiología y el Viceministerio de Gestión y Riesgo y Salud Ambiental de la Dirección Provincial de Salud de San Cristóbal para realizar la investigación de epidemiología en búsqueda de activa de casos, evaluación clínica de personas expuestas, toma de muestras, seguimiento de contactos, véanlo ahí, lo mismo que le estaba diciendo, inspección de las condiciones sanitarias de la edificación. Como parte de las acciones de control, el ministerio también dispuso el seguimiento de todas las personas que tuvieron contacto, lo que es correcto, lo que debieron haber hecho cuando vino el COVID en el 2019-2020, que en ese momento, las autoridades de ese momento, del 2019, se hicieron lo loco y dejaron que todo el mundo se contagiara de que para hacer una inmunidad común. Y ustedes saben, los miles y miles y miles de dominicanos que perdieron la vida por la irresponsabilidad de las autoridades de esa época. De hecho, hay una doctora que era directora provincial de salud que se fue para Estados Unidos y se quedó. Pero esa es la situación. Ahora mismo tenemos la enfermedad aquí en República Dominicana detectada y oficialmente ya confirmada de la fiebre símica o la fiebre del mono. ¿Verdad? La Organización Mundial de la Salud define la viruela símica como una enfermedad causada por el virus del mono, que pertenece al género de las erupciones cutáneas, perdón, ortoprovirus, pertenece al género de ortoprovirus. La Organización Mundial de Salud explica que los síntomas comunes son erupciones cutáneas, lesiones mucosas, que pueden durar de 2 a 4 semanas, acompañada de fiebre, dolor de cabeza, dolores musculares, dolor de espalda, falta de energía e inflamación de los ganglios linfáticos. El Ministerio de Salud Pública exhorta a la ciudadanía a mantenerse informada a través de los canales oficiales. Recordó que la detección oportuna, la notificación de casos sospechosos y el cumplimiento de las medidas de prevención constituyen las herramientas más efectivas para controlar cualquier evento de salud. Eso está muy bien por ello. Pero mientras tanto, y en un país, el modo de transmisión, antes de entrar a lo otro, el modo de transmisión de la viruela símica tiene que ver con contacto directo con el afectado. Tiene que ver con aquellas personas que mantienen que viven en niveles de hacinamiento, es decir, viven en contacto permanente con gente, con poca higiene, personas que le van arriba al otro, sobajeándose, como dicen de manera popular. Algunos se transmite también a través de relaciones sexuales, interacciones, ya usted sabe, no tengo que darle mucha explicación. Así que vamos a cuidarnos, porque este asunto, que aunque hasta ahora el índice de mortandad no es tan elevado, pero sí complica los cuadros de salud de las personas. Así es que, aclarado eso, informado, hay un brote, aunque dicen que no, en una cárcel de San Cristóbal, del virus símico. Es decir, que ya hay varias personas, en este caso 9 personas que están bajo vigilancia, hay 2 que fueron confirmadas, y ahora el Ministerio de Salud Pública está dándole seguimiento a ese protocolo de evaluación, de seguimiento de pruebas para determinar si se ha convertido ya en una enfermedad comunitaria que ya ha avanzado bastante en el país. Todo eso lo están investigando. Yo espero que no haya avanzado tanto, pero el COVID no dejó malas señales, el COVID no dejó malas experiencias de mal manejo y ojalá que ahora esto pueda controlarse de manera eficaz. Así es que por ahí fuimos. Cambiando de tema, ya en el plano de aquí, saludos Ramona Vargas, bendiciones a usted también. Cambiando de tema, el próximo domingo, ahí me mandaron una invitación, no sé para qué me la mandan, porque a veces yo sé. El próximo domingo aquí en Mao, en el Club Quisqueya, se va a llevar a cabo una actividad de juramentación de la Fuerza del Pueblo, donde se dice que, donde se espera la presencia de Leonel Fernández, quien es el presidente y candidato presidencial de la Fuerza del Pueblo, el partido que dice llamarse la Fuerza del Pueblo. Y este 2 de agosto, domingo 2 de agosto, estará juramentando una serie de personas que pasarán a formar parte de esa organización política. Y dentro de las personas que me han susurrado que se van a juramentar ahí está la licenciada Loli Fermín. También se va a juramentar su esposo, según nos han informado, se va a juramentar Juan Román y Loli Fermín con todo su equipo. Y se dice que hay un regidor que anteriormente fue de la Fuerza del Pueblo, pero que ahora, o sea, de la Fuerza del Pueblo pasó el PRM y ahora está tratando de volver para atrás. Pero eso habría que confirmarlo. Pero sí, el PLD con la ida de Loli ha estado, por lo menos la dirigencia, han estado muy, pero muy molestos todavía. Hace un rato que una dirigente del PLD que me dijo cosas muy molestas, están molestos porque dicen que el trato que le dieron a Loli en el PLD no era para que ella, palabras textuales que usaron esos dirigentes, no era para que ella no traicionara en estos momentos. Y bueno, cada quien tiene el derecho a estar donde desee estar, donde se sienta cómodo. Bueno, si ella se siente cómoda ahí, bien. Si no se sentía cómodo en el PLD y ahora quiere pasar a la Fuerza del Pueblo al lado de Leonel, bueno, también es un derecho que ella tiene. Así como uno de la Fuerza del Pueblo se va para el PLD, es porque entendió que en el PLD le va mejor que en la Fuerza del Pueblo. Entonces, también eso hay que verlo, porque hay que ser objetivo, hay que ser honestos en los momentos en el que cada quien tome la decisión. Y como dice un gran amigo, el hombre y sus circunstancias. Cuando digo el hombre, me refiero de manera genérica, hombre o mujer y sus circunstancias. A veces se pregunta a usted, ¿por qué Juan decidió hacer eso? Bueno, porque él entendió que esa era la mejor vía de él salir de un problema. Pero eso fue un derecho que él ejerció, de que eso es lo que él quería. Pero bien, cambiando de tema, el día 3, es decir, el próximo lunes, entra en vigencia el nuevo Código Penal Dominicano, de lo que hemos hablado en múltiples ocasiones. Todavía veo personas, a pesar de que ya fue aprobado y promulgado, se le fue modificado, otra vez aprobado y promulgado. Veo gente todavía dando gritos de que es una ley mordaza en lo que tiene que ver perdón, con las limitaciones a la libre expresión y difusión del pensamiento. También hemos dicho acá que a mí eso no me preocupa. eso debe preocuparle a los que difaman, a los que injurian, a los que dañan honras. Y de una vez usted me dice a mí, no, porque ahí sanciona el que le dice a un funcionario, bueno, pero si usted le va a decir, no a un funcionario, a cualquier ser humano, porque estamos viendo eso, porque aquí, como lo decía ayer, aquí todos lo queremos politizar para descalificar. Entonces, digo, a mí no me preocupa, porque yo no difamo a nadie. Yo no cometo proceso de injuria contra nadie ni contra ninguna institución. Ahora, cuando tengo base, cuando digo base, pruebas de que yo puedo decir algo porque me consta y porque le consta a otros, uno hace la denuncia. El que se dedica a suplir información no debe estar preocupado porque las informaciones están ahí, son informaciones. Todo eso que yo he leído ahí y lo que he tratado está basado en documentación. O sea, yo no tengo miedo que empiece, ojalá y pueda empezar, desde ayer debió haber empezado. Ahora, aquellos que utilizan descalificativo, aquellos que utilizan imágenes, audios, para dañar, para dejar entrever de que Daniel es una persona que no es honrada, que no es honesta, que es un bandido, que es... Ah, bueno, usted tiene la prueba. No, pero eso es lo que me han dicho. Ah, usted ve, ahí usted la marcó. Usted la marcó. Porque Daniel se va a ir ahora a poder a un abogado, ese abogado te va a intimar para que presente las pruebas y ya no basta con que yo te dé el derecho a réplica como establece el artículo 49 de la Constitución. Yo te doy el derecho a réplica. Pero eso no quita de que yo no vaya a un tribunal contigo. Entonces lo que se busca es adecentar el hermoso ejercicio de la comunicación. De que cuando usted dé una información esté basada en algo real, que sea irrefutable. Pero es muy fácil yo llamar a un programa y acusar a Juaniquito el Tiznao de que se lo está robando todo, de que si, okay, usted tiene la prueba. Eso es fácil. Usted va al Ministerio Público. Mire, yo tengo esa prueba. Si usted quiere guardar el anonimato, también lo guarda. Dice, mire, yo tengo esa prueba en contra de Juaniquito el Tiznao. De ahí para allá ustedes son los que saben si investigan o no investigan. Pero yo necesito el anonimato porque no me quiero ver involucrado, ¿verdad? Véalo ahí. Entonces, ahí usted aporta. O estamos hablando en el tema político y de temas de función pública. Saludo a Evelyn Núñez. Pero vámonos, señores, a la vida privada. Usted sabe las vainas que se dicen en los barrios. Que fulanita es un cuero. Que porque la ven a ella, que anda con una blusa un poco atrevida, una espalda o un jean poco atrevido. Es un cuero, eso se la anda buscando. Es desacreditado a esa mujer. Y usted sabe si es verdad que esa mujer ejerce la prostitución para usted ponerle ese calificativo. No, no me conta. Entonces ahí viene esa persona y te va a llevar a la justicia. Y tú vas a tener que pagar en daños y perjuicios. Pero también tú vas a coger cárcel. Y les recuerdo, especialmente a aquellos que creen que con la boca van a amedrentar a nadie, que las penas ahora, a partir del lunes, son acumulativas. Por la difamación tú tienes una pena, por la injuria tienes otra, por daño y perjuicio tienes otra, por prevaricación tienes otra. Entonces, se te pueden meter varias docenas de años. Entonces, yo vuelvo y digo, yo tengo 20 años en esta vaina aquí, hablando pendejada en los micrófonos y en las cámaras. Pero ahora usted tiene que cuidar lo que dice. Porque antes era un modelo que había de que yo atacaba, pero mandaba a otro por detrás a negociar. Aquí se daban fenómenos de que yo utilizaba un interactivo para perseguir una figura. Porque esa figura nunca me dio nada. Entonces, tú no me diste nada. Te voy a dañar, te voy a joder. Entonces yo quiero ver cómo es que lo van a hacer a partir de ahora. Y yo veo gente muy desafiante que dice, que entre, que a mí me van a tener que trancar. Te van a trancar. Oh, pero aquí el duro, el que decía, el dueño de la verdad absoluta, no era Ángel Martínez. Ese no era el duro de los de todos los tales que acusaba a todo el mundo de narcotraficante, de lavador, de qué sé yo qué. Y ustedes no saben que él está preso, y mal preso, ¿eh? Porque todos los días le llueve una condena. Saludos, buenas. Buenas. Hello.
3: Buenos días, Nelson Mercado.
0: Saludos,
3: don Víctor. Buenos días, Laguna Salada. Esperanza y municipio de Mao, es autoría de Ricardo Gil, hijo.
0: Sí.
3: Saludos para él, para don Useta Minier. Saludos para José Vidal Medina Jackson, cariñosamente don Cheche. Saludos para el chivo que mamea, don Víctor Núñez. Nelson, hablando del código, del nuevo código que va a entrar del día 3, ese código está bien, es para Víctor Soto. Y tú me preguntas, ¿y por qué para Víctor Soto? Porque yo de todo lo que hablo tengo pruebas. Prueba de video.
0: Claro,
3: como
0: claro.
3: Muchos políticos que, como, óyeme Nelson, como muchos políticos de la provincia de Valverde que están casados y les gustan los hombres.
0: Anda.
3: Pero yo tengo pruebas de muchas cosas de esas, anda, con video.
0: Anda.
3: Grabado
0: anda.
3: En piscina, chuleándose con muchachitos y haciendo otras cosas en los cuartos que se dejaron grabar por pendejo. ¿Tú me entiendes?
0: Sí.
3: Para eso, para muchas honorables, incluyendo que son, que han llegado a tener el título de jueza,
0: anda,
3: de juez, de abogado, que son homosexuales, también lo tengo grabado en video. Entonces, para este código, para Víctor, porque está bueno, que cuando yo digo una cosa, políticamente o lo que sea, tengo prueba de lo que estoy hablando. Sin prueba no se puede hablar en este país.
0: No, claro.
3: Así que te sigo buscando a distancia y bendiciones para ti, Nelson.
0: Gracias, don Víctor. Igual,
3: bye, bye.
0: Igual para usted, saludo y bendiciones. Sí, pero eso es lo que se trata, ¿verdad? Ahora, yo te voy a decir algo, Víctor, tú me vas a acusar. El hecho de que a Daniel le guste un hombre, a mí eso no me interesa. Ahora, ¿dónde sí me puede interesar? En que él utilice la función que él tiene, ese poder que él tiene para doblegar en intención a otro, a una persona que es más débil. Ahí sí. Saludos, buena. Ese tiene que ser Víctor. Adelante.
4: Neyo.
0: Güey.
4: Buenos días.
0: Oye, yo dije que Víctor, ese es don Ricardito.
4: Sí. Buenos días, señor.
0: Sí, buenos,
4: buenos
0: días.
4: Buenos días, Daniel. Buenos días, provincia de Valverde, de Mayo Esperanza, de Nueva Salada. Buenos días, Víctor Soto, Víctor Núñez, Zeta Minier, José. Buenos días, Robert Diloné. Buenos días, licenciado Blanquito. Buenos días.
0: Blanquito.
4: El chivo.
0: Pero ¿y dónde, está ¿y dónde está Blanquito metido? Hace días que no lo siento.
4: Está por ahí, Blanquito, tirando a la duda de vez en cuando.
0: Ah.
4: Yo le diría a mi gran amigo Víctor Soto que lo correcto es estar uno callado, que ¿qué le importa a uno la vida de un pulpero, la vaina de otro, tal esa vaina? Y uno no tiene para
0: qué estar ahí. ¿A quién le importa a uno la vida de Fuá?
4: Sí, porque yo digo que aquí nosotros, aquí somos muy revocados a veces de hablar cosas que no son. Nosotros nos tenemos que cuidar mucho y debemos de ir ya guardando ya lo que son esas malas palabras. Eso, aquí se creen que si hay un buen periodista, un buen comunicador, y hablando durísimo y hablando cosas indebidas. El ejemplo está, como usted lo dijo ahorita, ahí está el señor ese, está el detective ese. A mí lo que me dé pena con él.
0: No, ya es lo que dé lástima.
4: Ese hombre se va a morir aquí. Es un día de esto. El presidente que hacerle un indulto y que lo despachen. ¿Por qué? Porque somos humanos todos. Ahora, ahorita, cuando arranque esa ley, yo voy a coger mi librito. Hay cosas que van a decir ahí. ¿Cuáles tú puedes decir? ¿Cuáles tú no debes decir? Y eso está bien. Pero nosotros no podemos creernos que aquí se está haciendo ninguna mordaza. No. No, porque usted no puede hablar todo lo que usted quiera en perjuicio de grandes familias que hay aquí, que de grandes personas, sean políticos, empresarios o no lo sean, porque está degradándolo y a su familia. Gracias, mi hermano.
0: Gracias, don Ricardo. Bueno, eso es lo que yo digo. Usted tiene prueba, denúncielo, preséntelo y ya. Eso es. Por ejemplo, yo cuando tengo vaina y yo hago... Cuando yo doy, enfrento una situación, es porque tengo la prueba en la mano. O sea, yo no me invento de que porque yo soy el duro aquí, porque yo soy el que más duro hablo y porque yo... Son 20 años que yo tengo este ejercicio y porque yo soy una autoridad moral en mi pueblo y que yo puedo decir y cagar a todo el mundo. No, ustedes nunca me van a ver en eso. Lo que yo he enfrentado, he tenido cómo demostrarlo. Y por eso nunca me han llevado a un tribunal. Gracias a Dios y gracias a que las informaciones que uno tiene están validadas. Vamos a tomar esa llamada. Saludos, buenas. Ya casi nos vamos, ¿eh? Saludos, buenas.
5: Buen día, Nelson. ¿Cómo te va?
0: Todo bien.
5: Gracias a Dios. Nelson, una pregunta. Yo estaba llamando para pulsaciones. Tú estabas con Mario...
0: Domingo.
5: Mario, sí. Llamó un señor de Estados Unidos hablando que esa información de la FAO... Estaba Ramón ahí con ustedes. Eso fue comprado. Entonces, que él está hablando que del hambre... Pero en Estados Unidos ahora mismo se está pasando más hambre que aquí, porque yo vengo de retirar de Estados Unidos porque no puedo pagar una casa ya. Allá, cuando yo llegué a Estados Unidos, un galón de aceite, esos grandotes que envían la gente con caja, costaba 16 y pico. ¿Sabes cuánto está costando ahora? $44.
0: Sí,
5: un saquito de arroz de 50 libras costaba 3 y pico y 12 pesos, no conseguía. Y está costando $30. Entonces, es que no hable de hambre, porque en Estados Unidos se está pasando más hambre que aquí.
0: Así es. Gracias.
5: Ok, Nelson.
0: Gracias, hermano. No, pero es verdad que la vida de allá está cara, pues yo voy a cada rato. Y saludo a mi hermano Sandro Martínez Hermosén, canelero, pero vive aquí en la provincia. Así es que vamos a tomar otra. Un minuto, no nos queda más que un minuto.
4: Lo mío es rápido, lo mío es rápido.
0: Adelante, adelante.
4: Oye, hermano, ese señor que llamó ahí está claro. Y que con lo que usted paga de alquiler de una casita... Vive aquí, paga la casa, compra la comida, bebe cerveza y echa gasolina. Que sí, le quede claro.
0: Sí, sí.
4: Porque que... allá cualquiera casita allá cuesta $1,500, que son casi 100 mil pesos.
0: Sí, sí,
4: y
0: sí.
4: Y está hablando la verdad.
0: Está cara la vivienda allá. Sí.
4: Si el problema no fuera enviar de aquí para allá, con los requisitos que tienen ellos, yo le mandara compra de comida todos los meses a la familia mía de aquí.
0: Sí.
4: Yo se la mandara.
0: ¿Sale más barato comprar aquí? Bien, gracias, don Ricardo Gil. Con esa nos vamos, porque ya Daniel me está haciendo más señas que un tráfico de la vieja guardia. Señores, feliz resto del día. Nos encontramos mañana otra vez aquí en Hablando Claro Radio por línea 106.7. Bye, bye.
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2: El presidente de la República lleva facilidades a nuestra población. Muy buenos días, hoy estamos aquí en la feria, en lo que es una disposición de nuestro excelentísimo señor presidente Luis Abinader, gestionado por nuestra distinguida gobernadora Marta Collado, lo que son las bodegas populares. Estamos aquí en este importantísimo sector de la 300 y donde vemos una gran asistencia de los ciudadanos y ciudadanas comprando productos a muy bajo precio para de esta manera nosotros llegar con precios más justos a los más necesitados. Agradecido a nuestro presidente Luis Abinader, que siempre tiene pendiente a los más humildes, a los más necesitados, y me siento bien porque viendo tantas ciudadanos y ciudadanas que vienen a suplirse de los productos esenciales como arroz, huevo, carne de pollo y así sus embutidos, plátano, o sea, los productos esenciales de la canasta básica la tenemos aquí con precios justos para que los más necesitados tengan acceso a lo que es la canasta básica ante la gran crisis mundial que nos está afectando. El presidente de la República lleva facilidades a nuestra población.
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15: Ayer el presidente Luis Abinader, en la entrevista que se dio a los medios de comunicación del Grupo Corripio, fue explícito. Un gobierno que escucha, un gobierno que pone su oído en el corazón del pueblo, que escucha a las organizaciones, a los influencers, a todo el mundo, que es capaz de corregir. Ahora bien, fue claro también en que las correcciones que se están planteando no se hacen por presión, sino que hace mucho ya estaban planteadas. Y como la ley prevé que hay que estar en vigencia del código para luego establecer las enmiendas, en ese proceso se está. No es cierto que bajo la influencia o bajo la presión mediática el gobierno cambie de parecer. No, señor. Lo cierto es que tenemos un gobierno que escucha, un presidente que sabe exactamente lo que hay que hacer y sobre todo está dispuesto a enmendar los errores. Triste es de la oposición que después de aprobar los proyectos de manera unánime, sin protestar, sin enmienda, solamente con el parangón de dame lo mío, quiera después cambiar la versión y presentarse ante la población como el salvador, como yo no fui, cuidado conmigo. Esas cosas realmente tienen que cambiar. Bien lo dijo Carolina Mejía en su discurso, en su rendición de cuentas, en la ampliación que ha hecho de su gestión como secretaria general. Los cacerolazos son importantes, pero también dijo el presidente Abinader que cuando los gobiernos de Danilo Medina, los cacerolazos fueron espontáneos, surgieron de la población, no dirigidos en este momento por dos o tres partidos de la oposición. No es lo mismo hacerlo de manera espontánea que programada, cuando se quedan hasta chat para buscar el éxito de esos cacerolazos y resultan totalmente un fracaso. Y usted que sabe tanto, que intenta adivinar cuál es el sentimiento del pueblo, ¿por qué usted no me adivina cuántos pelos tiene el buey? Es interesante ver cómo la oposición política intenta refutar ese acontecimiento que la FAO ha pronunciado, donde declara a la República Dominicana libre de hambre. Esta situación ahora resulta que ellos publican que una cantidad indeterminada de dominicanos vive con inseguridad alimentaria. No sé de dónde sacan ellos esos números, pues la FAO, bajo quintiles específicos, establece la condición de cero hambre para la República Dominicana. Ahora bien, yo no sé hasta qué grado ellos, los de la oposición, están dispuestos a mantener la ridiculez política, a mantenerse haciendo el ridículo en la República Dominicana, pues, ¿para qué rebatir tantas situaciones y éxitos de este gobierno cuando ellos lo que deberían de haber hecho es compensar y lograr que en su gestión de más de 20 años, tanto del Partido de la Liberación Dominicana y su separación, que es la Fuerza del Pueblo, duraron 20 años en el gobierno y no pudieron lograr situaciones tan puntuales como lo que ha hecho el presidente Luis Abinader? Lo cierto es que rebatir éxitos de otros es como una pendejada, es como una situación que cae dentro de la envidia y de la acerbación puramente política. O sea, la gente se da cuenta que tu afán es oponerte a lo que sea. Creo en lo particular que si Luis Abinader rezase el Padre Nuestro públicamente, la Fuerza del Pueblo y las

¿Cuántos pelos tiene el buey? Seguro que van a rebatir y a decir que el buey es calvo, pero la gente está consciente de que las cosas no son como ellos las dicen, ni como las quieren presentar, que ya las cosas en este país, la pava no pone donde ponía.

Bueno, señores, que bajar esto ahí, control. Bien, gracias a los amigos de Línea 106.7 por estar ahí con nosotros presentes, a los amigos que nos ven de forma diferida. Buenas tardes, buen provecho lo que tienen sus pies debajo de la mesa. Saludos a todos. Estamos por Línea 106.7, también estamos por Wildami Quiñones, Canal 18. También por Sony Visión, Canal 14. Y canal da Full HD, lo que mejor se ve. Estamos acá bajando líneas a radio, bajando líneas a televisión, una forma de nosotros comunicarnos con ustedes y sobre todo de hacer un poco de este ejercicio profesional de la comunicación que intentamos hacer, a pesar de que siempre tendrá uno sus rebatiñas y su gente que no estén totalmente de acuerdo con lo que decimos ni hacemos. Esa es la ley de la vida. Mire, queremos empezar por este tema que es un poco espinoso. Espinoso porque es algo interno del Partido Revolucionario Moderno. Ustedes han escuchado en la radio algunos personajes, no todos, algunos, que se han dado la tarea de llamar a los medios para hablar mal tanto del partido, de la gestión del presidente Luis Abinader y de los funcionarios, tanto gubernamentales como partidarios que tenemos. Desde que se inició la campañita, la campaña para algunos aspirar a las posiciones, comenzaron una serie de descréditos y todo está mal, al extremo que en entrevistas públicas hablan oprobios del partido y dicen estar fuera del partido o del gobierno específicamente. Pues no es así. Hemos descubierto gente cobrando 50 mil pesos nombrado en otras jurisdicciones. O sea, lo nombran en otra provincia para que no aparezca en nómina por ninguno de estos lugares, por aquí, por ejemplo, en Valverde. Pero cobran en el Estado y viven diciendo en los medios de comunicación que no cobran, que no están dentro del gobierno. Esta mentira, esta doble moral de algunos que hasta abogados son, y ya usted sabe lo que sucede cuando un profesional del derecho es capaz de mentir ante una cámara olímpicamente diciendo que no es parte del gobierno, cuando realmente cobra en el Estado Dominicano, es un mentiroso. Y como profesional no sirve, no es una persona fiable ni confiable. ¿Por qué? Porque cómo va a ser que usted va a acabar en los medios de comunicación con un partido, con sus funcionarios, pero va a estar cobrando en ese mismo partido, va a estar haciendo algo por lo cual luchamos año tras año, que es la corrupción. Y quien lo haya puesto a cobrar en estas condiciones, que es peor aún, está motivando e incentivando la corrupción dentro de este partido y este gobierno, cosa que debe saberlo el presidente de la República, que debe saberlo el ministro, en este caso el ministro de Salud, que es la dependencia donde se están efectuando estas vagabunderías. Óigalo bien, el que le sirve el sombrero que se lo coloque, se lo amarre, porque esto tiene que llegar a las últimas consecuencias. Esto tiene que saberlo todo el mundo. Y el partido tiene que llamar al comité disciplinario y someter a esta persona a estas para comprobar cierto o falso la denuncia. Porque no podemos seguir en esta, haciendo un esfuerzo, defendiendo el gobierno y otro pendejo cobrando un dinero en el propio Estado, detractando y hablando mal del presidente de la República, de los funcionarios de su gobierno y de los funcionarios partidarios que tenemos. Esto tiene que acabarse. No podemos seguir permitiendo esta vagabundería, porque este exceso de democracia va a sacar a los PRMistas del poder. Óigalo bien que lo estoy

0: diciendo ahora, el exceso de democracia va a sacar a los PRMistas del poder. Yo estoy de acuerdo con la ley que restringe ciertas situaciones, que no permite que usted hable mal de las personas. Esa ley yo estoy de acuerdo. Porque usted no puede estar inventando cosas de la gente, ni diciendo lo que usted no puede probar ante un tribunal. Entonces, ya es hora de que sea decente, pero también hay que controlar a aquellos que se dicen ser miembros del partido, dirigentes inclusive de zona, y viven hablando pendejadas por el camino. Situaciones que todos conocemos que es totalmente incierta. Miren, el día de ayer estuvimos por el cruce de Esperanza. ¿Ustedes recuerdan lo que sucedió con algunos concejales de Esperanza? Que el tema del club del cruce de Esperanza, el centro comunal, se convirtió en la manzana de la discordia. Pues un grupo de personas o de concejales entendía que debían de participar de ese dinero que dio la DGI, EGI y la Liga para la construcción del club. No sé para qué fines querían ellos destinarlo, pero lo cierto es que esto se convirtió en un pandemonio y obligó inclusive la intervención de la gobernadora provincial Marta Collado y presidenta provincial del partido. La intervención inclusive de Víctor de Asa, el director nacional de la Liga, presidente de la Liga Municipal Nacional Dominicana a nivel nacional, como delegado, como enviado del presidente a solucionar este problema, obligó esa situación. Ayer por fin se dio el palazo para continuar los trabajos de este club. Vamos a escuchar la participación del ingeniero Tobías, de Freddy, el alcalde. Vamos a escuchar a la gobernadora. Dentro de las tantas gentes que hicieron uso de la palabra en este espectacular reinicio de este centro comunal.
1: Y a quienes va a vivir aquí en este pueblo de Esperanza, o sea, en el Cruce de Esperanza, y quienes va a dar uso a este importante club, a mi comunidad de Cruce de Esperanza, de la cual alcalde, yo me siento hijo de muchas de esas doñas que usted ve ahí, quienes yo sé que me quieren muchísimo como uno de ellos. Debo decirle que debo darle gracias a Dios primero por permitirme llegar a alcanzar el puesto de ganarme la terminación de esta obra. También debo darle las gracias a la alcaldía, a Ejid y a la presidencia de la República por tan importante obra aquí en nuestra comunidad. Debo decirle que ya en mis casi 20 años como ingeniero, tendré la peculiaridad de terminar una obra tan importante para mí. ¿Por qué, alcalde? Porque en los inicios del club que estaba ahí, mi papá, quien sabe mucho de los que están aquí, fue de los primeros que iniciaron en poner un bloque para que se construyera el Cruz Santa Habana. Y hoy ya, casi 40 años después, o 50 años después, el hijo mayor de Tobías también va a venir a terminar este club. Así que muchísimas gracias a la Junta de Vecinos, a la comunidad, que estaremos siempre abiertos a cualquier sugerencia, en lo que siempre podamos ayudar y servir, nosotros vamos a estar ahí presentes. Muchísimas gracias.
2: Muy buenas tardes para todos.
3: Buenas tardes.
2: Primeramente, le doy las gracias a Dios, porque el Señor me puso de pie para luchar por mi comunidad. Y también les digo y les pido a todos de que cuando tenemos una inquietud en nuestra comunidad, debemos de luchar por ella, de velar por ella, porque si no nos duele a nosotros, ¿a quién nos va a doler? ¿Quién se va con dolor de nosotros? Le agradezco al Señor porque gracias a Él nuestra obra va a ser terminada. También le agradezco a nuestro alcalde, a la alcaldía municipal, por su apoyo, por su entrega. También le agradecemos a EGI por su aporte económico, que en nuestro país están haciendo muchas labores sociales muy buenas. Le pedimos al Señor cada día que le dé vida y salud para que desempeñen en cada pueblo que necesite una obra como nosotros, así como esta, que para nosotros es de muy buen provecho y bienestar en nuestra comunidad. También le agradecemos a los concejales que siempre estuvieron con nosotros de la mano, que nunca nos dejaron solos. Hicieron la lucha ante tantas dificultades, pero gracias al Señor y gracias a ellos también, nuestra obra será culminada. También le agradecemos a la gobernadora que está aquí, a los de la Liga Municipal también, que me siento muy segura con ellos de que nuestra obra ha sido también parte del logro de ellos. También le agradecemos a nuestra comunidad que siempre nos están dando el apoyo y seguimiento para que nuestro sector Cruce de Esperanza siga avanzando, se desarrolle como debe de ser, como una comunidad unida. Muchas gracias.
3: Acá la gobernadora, que también tiene algunas palabras para cada uno de ustedes. Recibamos con el aplauso de ustedes a Marta Collado.
4: Gracias. Damos gracias a Dios, ¿verdad? Permitirme estar aquí. Sobre todo, darle gracias por esta obra que se va a dar inicio a la continuidad de los trabajos de esta Casa Club. Un saludo a nuestro alcalde Freddy Rodríguez, a nuestros regidores, quienes los acompañan en la mesa principal, la representación de la Liga, al doctor, director del Servicio Nacional de Salud, Ramón Rodríguez, y con ello a cada uno de los integrantes de la mesa principal. Un saludo a la prensa, se encuentra también aquí, que son los que llevan esas informaciones a que llegue a nivel nacional y cómo no a nivel mundial, porque las redes ya están en el mundo, ¿verdad? Quiero felicitar a cada uno de los comunitarios de aquí del Cruce de Esperanza por trabajar unido, porque esta obra que se está dando inicio de la continuidad de los trabajos es una obra para ustedes. Que sea esta obra donde ustedes van a expresar y buscar soluciones a la problemática que presentan los sectores de esta demarcación del Cruce de Esperanza. Que sea una obra donde ustedes sean veedores de cómo está quedando, cómo va a quedar esta infraestructura. Tenemos un presidente comprometido por mejorar el bienestar y la calidad de vida de la gente, pero sobre todo un presidente que trabaja con cada uno de ustedes, los comunitarios. Primera vez en la historia que un presidente valora, toma en cuenta, escucha a cada una de las inquietudes y necesidades que usted expresa. Por eso vamos a darle un fuerte aplauso al presidente Luis Figueroa. Siga trabajando por mejorar la calidad de vida y la seguridad de cada uno de nosotros, los ciudadanos de este país. Que esta obra sea de bien para cada uno de ustedes. Y darle las gracias a nuestro director de EGI por el gran esfuerzo y trabajo que viene siendo, junto también con la Liga Municipal y la alcalde Freddy Rodríguez, para que estas obras lleguen a cada uno de los comunitarios de cada sector, que sé que va a ser de gran utilidad para cada uno de ustedes. Dios le bendiga y que pase una feliz resto de la tarde.
5: Buenas tardes, la gobernadora Marta Collado, en representación del presidente de la República, nuestro presidente Luis Abinader, gobernadora de esta provincia, que antes que nada quiero pedir un fuerte aplauso porque ella ha sido actora principal de que esto hoy se lleve a realidad. Saludar a un amigo de Long Time, como dirían allá en los muchachos de nuestra ola, ¿verdad? A mi amigo José Clas. Desde el año 2008, 2002, por ahí, cuando mi hermano y amigo Víctor de Asa tenía aspiraciones a la diputación, ahí iniciamos esta ajín político y ya aquí están los frutos de todos esos trabajos. A la presidenta de esta Junta de Vecinos, Ana Valdés, al concejal Vidalmi Quiñones, saludar a Tobías Rodríguez, ingeniero, ganador de la licitación de esta obra, a un amigo que hemos cosechado grandes amistades a través de este tiempo en la alcaldía y que ha sido un gran pilar para nosotros aquí en Esperanza, compañero Valentín Santos, compañero Ramón Rodríguez, presidente y director regional de salud, a la concejal, la doctora María García, al concejal profesor Contreras y a nuestro diácono Víctor Minaya. También saludar al vicecónsul José Ortiz, a cada uno de esos comunitarios, presidente de Junta de Vecinos que están aquí, a un luchador de esta comunidad, Don Black, que está por ahí, a Fénix, a Núñez, a todos y a cada uno de ellos, al equipo de trabajo, a la prensa, un saludo en general a esta comunidad del Cruce. En el día de hoy es momento de agradecer a Dios primero, porque nos ha dado la oportunidad de estar aquí en una obra que debimos estarla inaugurando hoy con una gran fiesta en lo que respecta al tiempo que tenemos ya, pero el diácono dice que el tiempo de Dios es perfecto, ¿verdad? Entonces, hoy le vamos a dar reinicio y agradecemos, como dijimos al inicio, a Marta Collado, a cada uno de los concejales de nuestro ayuntamiento, sobre todo a María Contreras, a Wildami, a esa comunidad del Cruce, encabezada por Blas, Ana, Jorge Brito, Cristino y todo ese grupo que se empoderó para que esta obra en el día de hoy le demos el inicio con una ruta crítica breve para que sea entregada a la mayor brevedad posible, ingeniero. Y le vamos a hacer entrega hoy de la primera partida, según dice la ley, para que no se detenga los trabajos. Saludar y agradecer también a nuestra presidenta del consejo, Patricia. Pero quiero agradecer a esa entrega y ese apoyo que nuestro presidente de la Liga Municipal, Víctor de Asa, nos ha dado en resolver el conflicto que había con la situación de esta obra. Con instrucciones del señor presidente, asumimos y se hizo realidad lo que debió estar ya en carpeta de inauguración. Y sobre todo la honra que me hace con enviar estos dos representantes, dignos representantes del señor Víctor de Asa, Rafael Clase y Valentín Santos. Esta obra del Cruce de Esperanza, Centro Comunitario San Rafael, Santa Ana, que había iniciado a solicitud nuestra la empresa eléctrica, de generación eléctrica, EGI. Y no podemos dejar de agradecer a Rafael Salazar, el ingeniero director de dicha empresa, y a ese equipo de trabajo que han tenido el interés de que esta obra del Cruce de Esperanza no se quede al nivel que está, ya que el anterior ingeniero que estuvo la obra a su cargo tuvieron que rescindirle el contrato. Con visita de la gobernadora al despacho del señor Salazar, nos llamaron para que llegáramos a un acuerdo interinstitucional. Así lo hicimos, refrendado ya por la sala capitular del municipio de Esperanza. En el día de hoy vamos a dar reinicio a esta centro comunal del Cruce de Esperanza con fondos aportados por la empresa EGI y apoyado por nuestro presidente Luis Abinader, quien está siempre con esperanza en su mente para las obras que nosotros podamos solicitarle y en el momento que están disponibles hacer que se le asignen los fondos. Por instrucciones del presidente, por la disposición de Rafael Salazar, en el día de hoy le vamos a dar reinicio a esta obra. Y usted, señor ingeniero Tobías Rodríguez, asume un compromiso hoy, no con la alcaldía de Esperanza solamente, sino con la comunidad del Cruce, como bien usted dijo, lo vio nacer. Y es un compromiso suyo de que esta obra sea un poco más de la calidad que exige la empresa Heineken, que exigimos nosotros. Porque aquí usted va a estar, va a tener de testigo su propia gente. En el día de hoy vamos a hacer entrega de los fondos de inicio de estos trabajos para que inmediatamente tengan las ubicaciones, continúen los trabajos ya supervisada según los acuerdos que hemos hecho con la empresa EGI y por la Liga Dominicana y el Departamento de Obras del Ayuntamiento Municipal. Tobías Rodríguez, usted tiene un compromiso con este cruce de Esperanza. Cruce de Esperanza, ustedes van a tener su centro comunal, Santa Ana. Buenas tardes y que Tobías me entregue lo más antes posible para que la Liga también nos asigne la fiesta de la inauguración. Muchísimas gracias.
6: Muy buenos días, hoy estamos aquí en la feria, en lo que es una disposición de nuestro excelentísimo señor presidente Luis Abinader, gestionado por nuestra distinguida gobernadora Marta Collado, lo que son las bodegas populares. Estamos aquí en este importantísimo sector de la 300 y donde vemos una gran asistencia de los ciudadanos y ciudadanas comprando productos a muy bajo precio para de esta manera nosotros llegar con precios más justos a los más necesitados. Agradecido de nuestro presidente Luis Abinader, que siempre tiene pendiente a los más humildes, a los más necesitados, y me siento bien porque viendo tantas ciudadanos y ciudadanas que vienen a suplirse de los productos esenciales como arroz, huevo, carne de pollo y así sus embutidos, plátano, o sea, los productos esenciales de la canasta básica la tenemos aquí con precios justos para que los más necesitados tengan acceso a lo que es la canasta básica ante la gran crisis mundial que nos está afectando. El presidente de la República lleva facilidades a nuestra población.
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0: Bien, continuamos acá en este encuentro de línea 106.7, la que no se pierde en el camino, y también los amigos de la televisión y las redes sociales que están siempre al día con nosotros. Miren, vamos a reproducir ahora la entrevista que hiciésemos al alcalde Yuvendi Jiménez hace un tiempecito atrás, pero por considerar de mucho interés el contenido, vamos a repetir esa entrevista. Bien, amigos de Bajando Líneas Radio, no podía este programa continuar sin la presencia de la autoridad máxima del municipio, que es nuestro alcalde, Yuvendi Jiménez. Queremos conversar algo con él, que él nos diga, porque queremos hacer algo más amplio, que ustedes conozcan su ayuntamiento, lo que hace, lo que no hace y sobre todo los procedimientos, que la mayoría de veces nos imaginamos algo y no es así. Así que bienvenido al espacio, alcalde Yoendi Jiménez.
19: Saludos, Rafael. Para mí es un placer poder compartir contigo todas las ideas y realizaciones de nosotros de la alcaldía. Muchas gracias por siempre tenernos presente en todo tu proyecto. Te auguro éxito. La comunicación no es tan fácil como se ve, la comunicación es un poco difícil, es consistencia, responsabilidad. Tú vas a hacer un programa 5 días a la semana, día por día, donde a veces tú no tienes un estado de ánimo, no tienes todas las responsabilidades personales, malalaborales. No es tan simple, por eso yo respeto siempre a los comunicadores y apoyo toda iniciativa comunicacional, porque hay una democracia que nosotros los políticos debemos fortalecer, que es la independencia de la comunicación, que tengan criterio propio. Pero nosotros, la única manera de nosotros promover las acciones de las diferentes instituciones es a través de los medios de comunicación. Así que es un trabajo en equipo, es una unificación que debe siempre estar, cada quien respetando, claro está, su criterio, su idea, y respetándolo, sobre todo la cosa.
0: Así es, tú que fuiste bien valorado a nivel de las mediciones que se han hecho por la labor y lo diferente que vas haciendo las cosas. Mira que aún nuestros mayores adversarios han querido pues torpedear y no han podido con la imagen de Yoendi Jiménez. Contigo se da un principio que se dio con el presidente de la República, que es la separación de un punto y otro y la valoración positiva que hace la población. Cuéntanos cómo hace esta dinámica, cómo puede Yoendi Jiménez, con el éxito que ha alcanzado, con el trabajo que hay que hacer, transformar un ayuntamiento que pensábamos que no, que íbamos a seguir en la misma rutina.
19: Mira, lo primero es que nosotros llegamos con un plan. O sea, que yo no llegué a sentarme y a que el tiempo pase y a improvisar. Nosotros, por la experiencia ya como regidor, también desde el 2000 de manera directa e indirecta, yo con 17 años, yo fui primer encargado del Departamento de la Juventud cuando se creó, que don Antonio Disla, le agradezco ese gesto. Don Antonio Disla ya era el alcalde saliente y Odalí prometió en la campaña de que iba a crear ese departamento, y Antonio dijo, bueno, pero vamos, y como me lo ofreció a mí Odalí, nosotros le agradecemos eso a don Antonio, y desde ahí yo vengo vinculado de manera directa e indirecta en la alcaldía. Cuando llegamos ya, nosotros teníamos un diagnóstico, fortalezas y debilidades, un plan de trabajo, un equipo. Nosotros determinamos 5 ejes fundamentales y empezamos primero con lo fundamental en todo, que es la parte humana. Mejorar las condiciones de los colaboradores de la alcaldía. Y al día de hoy nos sentimos muy satisfechos con las condiciones. No entiendo que están al nivel que deben estar, pero sí están justas y acorde a los recursos que se maneja en la alcaldía. Y nos sentimos bastante satisfechos con el personal que tenemos y con el equipo que tenemos trabajando. La transparencia, uno maneja fondos públicos y tiene que rendir cuenta. Nosotros, a la llegada de nosotros aquí, todo ha sido público. Tú entras a mao.app.org y tú vas a ver todas las informaciones, desde la nómina, gasto en combustible, los presupuestos de las obras. Y debo decirte, Rafael, que ya nosotros estamos cumpliendo la nueva ley de compra y contratación al 100%. Todos los procesos de aquí se están licitando. Y si hoy en día no hemos empezado el presupuesto 2026, la ejecución, era porque se estaba licitando, pero ya la próxima semana estamos dando el primer picazo para iniciar tan importante obra. Te decía la transparencia, te decía la materia prima, mano de obra, y la planificación. Cada ciudadano del municipio de Mao sabe qué día les corresponden los servicios de recogida de desechos, pero también el limpiatón, que antes solamente se le daba al centro de la ciudad, ahora le damos más de 50 sectores de todo nuestro pueblo, se le bajen sus frentes a los ciudadanos. Hay un programa de lavado de calle, de higienización de las calles, la actualización y remodelación de los semáforos de la ciudad, que estamos en la última etapa licitando ya para completar esa parte de los semáforos, el embellecimiento de la ciudad. Yo siempre he dicho esto que voy a decir, porque la persona tiene que ser agradecido. Sin el apoyo de nuestro presidente Luis Abinader, no es posible nosotros poder desarrollar el programa de trabajo que nosotros llevamos. Han querido, yo siempre he dicho que el político que no acepta las críticas no mejora. Y ya han empezado con una campañita todos los días de subiendo temas, que sí, que hay que responder, que sí, que hay que reparar un badén, pero nosotros tenemos más, ahora mismo estamos interviniendo más de 20 badenes, ahora mismo en la ciudad se están haciendo más de 20 badenes ahora mismo. Ah, que una cañada, bueno, pero aquí hay un programa de limpieza de las cañadas. Aquí las cañadas no se limpian porque lo suben un programa, aquí hay una planificación, que hay una brigada que limpia la cañada de manera ordinaria. Entonces, cuando decía que hay una planificación, hay un trabajo organizado, hay un presidente que está apoyando toda la iniciativa, una obra que va a ser un antes y un después del municipio de Mao, el alcantarillado sanitario del municipio de Mao, que lo han querido satanizar, que hay debilidades, sí hay debilidades, que hay que mejorar, sí hay que mejorarla, pero es una obra que viene a cambiar la calidad de vida. Un presidente que va a invertir más de 4,000 millones de pesos para enterrarlo, que no se va a ver, que no se va a poder exhibir, pero eso va a acabar con esto. A veces tú tienes en tu hogar un hoyo séptico y un pozo tubular. Sí. Ya tú sabes la contaminación que hay, la contaminación ambiental, pero muchas empresas que están invirtiendo, que es ilegal históricamente, están invirtiendo hacia los contenes, ya no va a correr aguas por los contenes, porque el agua del fregadero de la casa, el agua de que tú laves el patio, el agua de los baños, todos los desperdicios que tú produces en tu hogar va a la tubería del alcantarillado. Por los contenes de la ciudad solamente va a correr agua cuando llueva. Entonces, eso es calidad de vida, eso es mejoría para nuestro pueblo. Entonces, claro, una obra invasiva porque rompe más de 80 kilómetros de la ciudad rota. Sí, es incómodo porque tú vas a durar 3, 4, 5 días sin tú poder entrar tu vehículo, tu casa, a veces hasta más, porque se está rota tu calle. Pero lo importante es que se ejecute el plan, se haga la obra, se reponga el asfalto y se mejore cualquier daño realizado. En ese proceso estamos. Hay calles que están en muy mal estado, hay badenes que están mal estado que lo estamos reparando, pero no nos hemos detenido de asfaltar conjuntamente con la gobernadora ese trabajo, obra pública. No nos hemos detenido de asfaltar nuestro municipio y nosotros nos hemos comprometido que mientras Luis Abinader esté en el Palacio, nosotros no nos vamos a detener de asfaltar y de apoyar a nuestro pueblo. Ustedes tienen un representante, tenemos una gobernadora, tenemos un presidente que sí ha pensado en Mao. Y lo voy a decir claro, hay una oposición que gobernó por 20 años y no tiene obra que exhibir en Mao. Es verdad que Mao está pasando por una situación incómoda, pero es porque le están invirtiendo más de 5,000 millones de pesos. No es porque se han olvidado de ellos. Y si miramos la cantidad de asfalto que se ha tirado Mao, es más que la que se tiró en 20 años del PLD. Entonces, hay que decir esto porque la población a veces se deja confundir, y no observa la realidad y nosotros tenemos que decirlo. Eso es así.
0: Así es, yo indudablemente que la inversión que ha hecho el Estado Dominicano es grandiosa. Y ustedes, que son los que ejecutan el presupuesto a nivel de las ciudades, planificar y decir las cosas, y tú, tal como has dicho, hay que decir, hay que orientar a la población al respecto, porque la gente conozca de esto.
19: Rafael, es bueno también, que no se me puede quedar sin decir, nosotros somos la única alcaldía en el país que destinó fondos para el sueldo número 14 de los colaboradores. El único en el país que el año pasado entregó esos dos 14. Y debo decirle que ya tenemos ahorrado el sueldo número 14 de este año también, que vamos a ser también el único ayuntamiento del país. Eso es gerencia, eso es planificación. Al día de hoy nosotros tenemos, fruto de la crisis internacional que hay, que se han disparado los combustibles. En la alcaldía del municipio de Mao no hay preocupación, porque hay una gerencia que sabe lo que está haciendo y tenía determinado fondo suficiente en el clasificador de combustible previendo esta situación que está pasando. Entonces, aquí se está dirigiendo con un concepto gerencial que incluso nosotros estamos sirviendo de modelo a otras alcaldías en el país que nosotros hemos ido a exponer la experiencia de nosotros de gerencia en municipalidad. Y eso debemos sentirnos orgullosos que Mao está siendo un punto de referencia en el país. Y si nos vamos a la cultura, Rafael,
0: bueno,
19: si nos vamos a la cultura, nosotros hemos establecido un antes y un después en la cultura en el municipio de Mao. Y vuelvo y digo, gracias, presidente de la República, el Parque Mágico de Navidad, donde cientos de miles de personas de toda la región vienen a visitar el Parque Mágico, pero todo el del país, porque vinieron gente de Bonao, de La Vega, de Santo Domingo, que vinieron a visitarlo. Y eso es importante establecerlo, el empoderamiento del empresariado. El empresariado se ha involucrado en nuestra gestión, mano del corazón, donde nosotros le hacemos un hogar, una casa de blog, con toda la condición, la amueblamos, con baño adentro, con cocina moderna, como tiene que ser, cambiando la vida, ya vamos por dos. Y vienen unos anuncios más con el apoyo de un empresariado y vamos a continuar con esos programas. Nosotros estamos de cerca con la gente, tú puedes ver cómo estamos reunidos ahora con los transportistas. Esta es la casa de la ciudad y nosotros estamos abiertos para escuchar a toda la población.
0: Y sobre todo que hemos visto que ya no escuchamos protestas, ya no escuchamos gente que se quiere complotar porque no se les resuelve. El ayuntamiento ofrece unos servicios transparentes y que veo como que esa transformación, esta juventud que te acompaña, está dispuesta a servir. Porque aquí viene gente que está dispuesto a servirte así, y esto es importante.
19: Así es, así es.
0: Mira, queremos comprometerte públicamente para venir un día y conocer tus colaboradores. Los directores departamentales que expliquen, que digan qué es lo que hacen, cómo lo hacen, a pesar que es público, porque aquí todo el mundo se mete a la página del ayuntamiento y conoce. Pero a través de la radio y la televisión pueden conocerlo mucho mejor. Así que vamos a planificar más adelante para hagamos y podemos irnos a los barrios, al parque, a que la gente conozca la obra, porque de verdad.
19: Y Rafael, me gusta la idea. Para también demostrar que la juventud sí puede.
0: Sí.
19: La mayoría de directores departamentales aquí en la alcaldía son personas jóvenes. Y lo están haciendo excelentemente bien. Y de verdad que nosotros quisiéramos sí que eso se haga para que las empresas, los demás líderes políticos, entiendan que la juventud sí puede. Y que no podemos nosotros limitarlo, lo que tenemos que apoyarlo. Y yo siempre lo digo, yo tengo 43 años de edad, soy el alcalde del municipio más importante de la línea noroeste. Y quizás yo estoy sentado hoy como alcalde por el apoyo que a mí se me dio como joven cuando participé en los diferentes renglones, tanto político como empresarial. Entonces, yo siento el compromiso de yo abrirle camino a la juventud y darle la oportunidad. Y de verdad que se puede.
0: Mao, ¿qué es esto? Porque vemos como la gente pues busca, se mueve y ahora en estos tiempos modernos estos aparatos son los que determinan el avance. Sí. Explícanos un poquito de eso porque es una innovación que nos tiene colocado en el mundo entero.
19: Mira, Mao App es un concepto que nosotros, desde nuestra propuesta de campaña de una nueva visión, que ahora ya es una visión en marcha, lo contemplamos. Nosotros estamos demostrando que desde la política se puede ser transparente, que desde la política se puede crear impronta. Más que transparentar toda la gestión municipal. Esta es una institución pública. Esta es la casa de la ciudad. Esta no es una empresa de Yovendi. Esto es la alcaldía del municipio de Mao, que es con fondo de cada uno de los ciudadanos que pagan los impuestos que se maneja esto que está aquí. Entonces nosotros quisimos ser un modelo para los demás políticos. Pero más que la transparencia que ampliamente está ahí demostrada, es los tiempos cambiados. Ya nosotros estamos digitalizando todos los departamentos. Ya ahora designamos el nuevo encargado del departamento de planeamiento urbano y nosotros vamos a digitalizar los procesos de planeamiento urbano. Rafael Vargas va a construir una casa. El ingeniero que le está trabajando a Rafael va a virtualmente depositar los planos, depositar la solicitud y virtualmente se manda al inspector que haga el levantamiento. Si cumple con todo, el inspector ve que está todo bien, le va a mandar su tasación, su cotización de lo que debe pagar y usted hasta le va a hacer una transferencia a la calle de su oficina, usted va a resolver el tema de una obra. Pero así todos los departamentos se va a digitalizar para que desde la plataforma nosotros podamos brindar los servicios. Pero usted tiene una queja, tiene una lámpara que está apagada, tiene un badén que entiende que hay que hacerlo, quiere que le realice una limpieza, quiere que le lave una calle, usted puede escribir por ahí, por esa plataforma, y le van a responder. Hemos venido creando impronta, trazando pauta, y no vamos a cambiar, pero quiero mandar un mensaje claro. Nosotros somos políticos con visión, con planificación, y nosotros tenemos claro dónde estamos y hacia dónde vamos. Y lo que crean que con campañita, que con estrategia dañina, nos van a desconcentrar a nosotros de nuestro compromiso, de nuestro trabajo, que no pierdan su tiempo. Que nosotros no vamos a distraernos con casos y quizás personas que no han aportado nada a esta sociedad, que no han aportado nada a este pueblo. Entonces, nosotros tenemos que siempre, en la vida, donde estamos, dejar un legado. Y Joendy Jiménez está claro de cuál es su compromiso con el municipio de Mao y no va a traer la intranquilidad, ni esa polémica, ni esos problemas. A mí me van a ver hablando de la solución de los problemas y de la visión hacia dónde va Mao. Y no vamos a descansar hasta que a Mao lo dejemos totalmente organizado y desarrollado como la metrópoli de la línea noroeste, que es la realidad de lo que nosotros somos. Ya podemos ver, Rafael, las inversiones de grandes multinacionales que se están colocando, y ya tengo un proyecto de otra nueva multinacional que viene para Mao también. Excelente. Que está solicitando la aprobación de la obra. Mao se está desarrollando.
0: Oye, pero la confianza que ofrecen su administrador de la ciudad, la gente que tiene que ver con la administración de fondos públicos, porque nadie va a un sitio donde se esté robando los chelitos. Así la es. Gente va donde hay transparencia, y eso ha logrado que tu ayuntamiento, el ayuntamiento de todos, esto es de todo el mundo, pero bajo tu dirección, sea diferente.
19: Así es.
0: Vamos a hacer el compromiso de que públicamente volvamos acá, la gente conozca, la gente que te acompaña, los diferentes directores, y ustedes.
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0: Bueno, continuamos con el programa. Estamos en vivo por los 106.7 FM. 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
0: 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Así que ya lo

0: Vamos al swing, estamos en vivo. El saludito especial para mi amigo Expedito Torres, escuchando el programa. 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

Continuamos con el programa. Subiendo, subiendo, Gio Acosta. Se titula Desaparécete, disponible en todas las plataformas digitales. Ahí está Gio Acosta.

Sonando Jazzy Pérez en vivo por los 106.7 FM. En este miércoles 29 de julio, en vivo en los 106.7 FM, con el peso pesado de la radio Lolo Music. Hasta las 2, en vivo, Jazzy Pérez, Delirante Amor, disponible en toda la plataforma.

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Sonando a Yendi en vivo. Por los 106.7 FM con el peso pesado de la radio. A Yendi, amiga y amante. Sonando en este miércoles 29 del mes de julio. Estamos en vivo en los 106.7 FM con el peso pesado de la radio. Vamos al swing.

0: Bubble Swing. Estamos en vivo en los 106.7 FM Bomboniante Radio Show. 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

Sonando el grupazo en vivo. Te olvidé. Disponible en todas las plataformas digitales. Estamos en vivo en los 106.7 FM. Vamos al swing a esta hora. 29, este miércoles 29 del mes de julio. Sonando en vivo el grupazo. El grupazo en vivo con los 106.7 FM. Llegó el peso pesado de la radio, Lolo Music, Bomboniante Radio Show. ¡Vamos al swing!

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El Bandón en vivo por los 106.7 FM. Sonando en vivo en los 106.7 FM Bomboniante Radio Show. El Bandón. El Bandón en vivo. Vamos al swing este miércoles 29 del mes de julio. ¡Subiendo!

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Una mala agradecida sonando en vivo en este miércoles 29 de julio. Chris Ancilo. Estuvieron presentándose en la parada dominicana. Chris Ancilo. Pero qué bonito, una linda presentación que estuvo presentándose Chris Ancilo en la parada dominicana de Estados Unidos.

Pregúntele al corazón. El mambólogo Giovanni Polanco en vivo por los 106.7 FM con el peso pesado de la radio. Lolo Music. Claro que sí, estamos en vivo en los 106.7 FM. Giovanni Polanco, bomboneante radio show por línea 106.7 FM. En este 29, pregúntale al corazón. Pregúntale al corazón.

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0: Bueno, sonando en vivo, aquí el Chovy, vuelve conmigo, por favor. Disponible en todas las plataformas digitales. Estamos en vivo en los 106.7 FM con el peso pesado de la radio. Subiendo a esta hora en este miércoles. Miércoles 29 de julio. Bomboniante Radio Show. Vamos al swing a esta hora.
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4: 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Ahora sí, ya estamos hablando. Esa gente sí me caen bien.

0: 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Vámonos de nuevo. Va por el swing. 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

0: ¡Huepa, huepa! Hoy es miércoles, mitad de semana y premium. Tú estás rico, tú eres un hombre rico, premium. Saludos, buenas tardes, mi gente de República Dominicana. Hola, ¿qué tal? Hora de Chevo de Brode por línea, la FM Capital del Oeste. Hoy es miércoles 29 ya. Saludos, JJ.
1: Hola, ¿qué tal? Buenas tardes, mi gente bonita de República Dominicana. Siempre positivo, no vale mente a nada. ¿Verdad que sí? Porque estamos vivos y Dios sabe por qué hace las cosas. Aquí estamos en la hora de Chevo el Brother de la Bachata. En este miércoles, mitad de semana, miércoles 29 ya. 29.

0: pero qué bachata. Amor perfecto. Se llama Amor Perfecto, Chevel Brode. Que se presente el sábado 22 de agosto. Sábado 22 de agosto en The Ocean Bar en Villa Isabela. En su gran debut, en su tierra natal. Sábado 22 de agosto en Villa Isabela, The Ocean Bar. Recibe a Chevo el Brode a la bachata.
1: Se llena porque se llena. El sábado 22 de agosto nos vamos para The Ocean Bar en Villa Isabela, la fiesta más esperada. El gran debut de Chevo el Brother de la bachata, sábado 22. 22 de agosto, nos vamos a bailar para The Ocean Bar en Villa Isabela.
0: Saludos para Carmen Carrero. Carmen Carrero, activa conmigo. La gente de Facebook Live, escuchando el programa Chevo el Brother.
1: Carmen Carrero.
0: Márcalo ahora, 809-572-7216. Dale para acá.

809-572-7216. La vía interactiva con nosotros, con el más cotizado y el JJ, en la hora más pegada, la hora más pesada, la hora de Chevo, el brother de la bachata, el que la

0: digitales, Amor Perfecto, Cheo el brother de la bachata, el que la sigue pegando todas, una detrás de otra. Cheo el brother de la bachata, durísimo, durísimo.
1: Yo sigo bachateando, ten este miércoles, mitad de semana. Se llama Dos Gallinas. Dos gallinitas, ¿eh? Una adentro y otra afuera. Me encanta, me encanta, me encanta arriba.

0: Oye, pero qué chulo, ¿eh? Un mundo divertido, eso es lo que me espera a mí, con dos gallinitas, una adentro y otra afuera. El bro de la bachata, Cheo. Salud para Ariel Santos, Ariel Gatico, allá en Bávaro. Ariel Gatico, Ariel Santos, mi amigo, mi hermano. Ese es mi hermano Ariel. Ariel Santos, allá en Bávaro, escuchando el programa JJ. ¿Está Ariel?
1: Claro que sí. Saludos para Ariel el Gatito, mi amigo, mi hermano, en sintonía con la hora de Cheo, el brother de la bachata, que la sigue pegando todas. Se llama Dos Gallinas, Dos Gallinitas. Le gusta el cívico, Jicomé. El cívico se la vacila, se la goza. Voy para la calle. Adelante, Carmen, desde el cruce de Guayacanes. Adelante, Carmen.
2: Hola.
1: Adelante, mi amiguita Carmen. Carmen.
2: ¿Qué está haciendo, JJ?
1: Trabajando para ustedes, trabajando para ustedes.
2: Bueno, pues cuídate por ahí, ponme otro chin, la gallinita.
1: ¿Te gustan las gallinas?
2: Claro.
1: ¿A ti te gustan los gallos?
2: Ah, bueno, a mí me gustan las gallinas.
1: Y a mí las gallinas, y a ti los gallos. Y mi amigo Colá, me saluda tu esposo Colá.
2: Está bien, loco viejo.
1: Loco viejo, me dijo. Gracias, mi amiguita linda, Carmen Espinal. Un amor, Carmen Espinal, mi amiga. Yo la he visitado allá, en el cruce de Guayacanes. Y su esposo Colá.
0: La gente de cruce de Guayacanes, siempre activa. La gente de cruce de Guayacanes, la gente de Laguna Estelada y Don Cheche. Y él ha acostado su mata de almendra ahí.
1: Está debajo de la mata de almendra, Cheche Jackson Medina. Saludos para él con todo el placer. Expedito Torres, Expedito Seguridad allá en Atico. Expedito Monegro.
0: Activa el Expedito.
1: Sí, me tiró por Guasaya. Saludos para Pedrito, Tico y Daniela Rodríguez. La gente de Mava Adentro, no se pierden el programa. Tico, Tico, Tico, Tico. También Pedrito y Daniela Rodríguez. Oye, no importa la edad, esta me gusta a mí.
0: Dale, dale volumen. Carmen, dale volumen. Carmen Carrero.

Cheo el Brode, la bachata, Cheo el Brode. El mismo Cheo. Pero qué importa la edad.

0: Se llama ¿Qué importa la edad? En el amor no hay edad. Chevo el brother, yo sigo bachateándote.
1: Secretos son secretos.
0: Secretos son secretos, ¿eh? Se llama Romance Clandestino. Ya son las 2:28.

0: bonita, bonita bachata. Se llama Romance, Romance Clandestino. Sonando Cheo, Cheo el brother de la bachata. Un artista clase A, un artista que está sonando como va. Cheo el brother de la bachata, Romance Clandestino.
1: Pero qué bachata, ¿eh? Me gusta mucho. Me veo Carlito, Carlito. La bachata es Romance Clandestino. El brother, que se presenta el sábado 22 de agosto. Sábado 22 de agosto en The Ocean Bar, en Villa Isabela, JJ, en su gran debut. Sábado 22 de agosto.
0: A casa llena en The Ocean Bar en Villa Isabela. Llevo el brother de la bachata sábado, sábado 22 de agosto. Se acerca la fecha, se acerca la hora. Sábado 22 de agosto en The Ocean Bar en Villa Isabela. Llevo el brother de la bachata. Durísimo, durísimo.
1: 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Luego con el artista invitado. Artista invitado. Yo, Carlos, el gusto de la bachata.
0: Olvídame tú, porque yo no puedo, mami. Olvídame tú, Carlos. Carlos, el gusto de la bachata. Durísimo.

0: se llama Olvídame Tu Amor. El Gusto de la Bachata, Carlos, El Gusto de la Bachata, artista invitado de Cheo el Bro de JJ.
1: Claro que sí, tremendo éxito, tremendo palo de Cheo. Cheo invita a su hermano Carlos, El Gusto de la Bachata. Cheo el Brother invita a su hermano Carlos, El Gusto de la Bachata. Olvídame Tú, una bachata que está sonando bonita. Está sonando linda, linda esa bachata. Complaciendo solicitudes al 809-572-7216. Márcalo, márcalo. En este miércoles, mitad de semana.
0: Johnny Guira marcó el 809-572-7216. Johnny Guira, JJ. Johnny Guira ya en Villa Vázquez. Siempre activo con el programa Johnny Guira.
1: ¿Y dónde estará David Checo, el cívico? Que no me ha llamado el cívico, David Checo, la negra. Allí en el Colorado de Inver, Puerto Plata, mi amiga la negra. Saludos para ella, para la negra, para ella.
0: Yo sigo complaciendo, se llama mi muchachita. Pero qué muchachita linda, traviesa, coqueta. Se llama mi muchachita, esta bachata de Cheo el Bro, de Durísimo Cheo.
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0: arriba, Cheval Brother, Cheval Brother, Cheval Brother. Puedes buscar en todas las plataformas digitales como Cheval Brother, la bachata, el mismo Cheo. El primo Mokica, el primo Mokica, Mokica, la patana. El brother, saludos para Johnny, Johnny Guira, te llamo Johnny Guira.
1: En sintonía, Johnny Guira con nosotros desde Villa Vázquez. Mi amigo, mi hermano Johnny Guira, gracias por la sintonía.
0: Vamos con placer a Johnny Guira, que le gusta la bachata. Yo voy para allá. Yo voy para allá, esa que le gusta a Johnny Guira y a David Checo. David
1: claro Checo. Que sí, a David Checo allá en el Rubio San José de las Matas. Claro. Nuestro amigo David Checo.
0: Vamos con esta, que se llama Yo Voy Para Allá. Sigue el brode. Cheo el brode de la bachata durísimo.

0: No me importa lo que diga, ¿eh? Yo voy para allá a buscarte. Así se llama. Yo voy para allá. Che, güey, brother. 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
0: Y el sábado 22 de agosto se presenta Cheo el Bro de la Bachata en The Ocean Bar en Villa Isabela. The Ocean Bar lo recibe en su gran debut. Sábado 22 de agosto en su tierra natal, allá en Villa Isabela.
1: Una fiesta que está garantizada desde ya, sábado 22 de agosto, Cheo el Brother llega a The Ocean Bar en Villa Isabela. Lo están esperando, lo están anhelando desde ya, a Cheo el Brother de la Bachata, sábado 22 de agosto en The Ocean Bar, en su gran debut por todo lo alto. Seguimos bachateándote.
0: Bueno, con esta petición popular, esta bachata se llama La Sirena.
1: La Sirena, una bachata súper pegada, súper reclamada. La Sirena sonando por aquí y sonando por allí. La Sirena, pero

0: Pero qué bendita sirena, ¿eh? Pero qué bendita sirena. El brother.
1: El mismo Cheo. El brother.
0: JJ, vámonos.
2: Misión cumplida por este miércoles. Mañana otra vez en el jueves estaremos con ustedes en la hora de Cheo, el brother de la bachata. Animación del más cotizado y el JJ. Que Dios te bendiga hoy, mañana y siempre. Despídelo, más cotizado. Despídelo.
0: Mi gente, gracias. Misión cumplida. Mañana y el jueves, antes del fin de semana, JJ y el más cotizado. Sean con línea 106.7, en breve, Mokica y 10 premium.

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0: compadre, vamos arriba.
1: Si acaso llega el panzú, güey. Buenas tardes, República Dominicana. Bienvenido rumbo a la fiesta histórica de la provincia de Bagor del municipio Mao. 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Dime, David, buenas tardes.
2: Buenas tardes, señores, sean todos bienvenidos en este miércoles 29 del mes de julio. 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
0: Que lo diga el Gavilán Gavi, porque arrancamos rumbo a la fiesta histórica de este sábado. El Gavilán Gavi
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0: 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Vamos a hacer un videito, David. Comienza con esos anuncios.
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0: Háblame del caballo. Espérate, ¿cuánto es la vaina esto? Oye, qué vaina esto, Dios mío. ¿Dónde está el video? Espérese, aquí. Vamos, David, suéltala.
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0: Vamos a continuar. Robbie Bermúdez, sintonía en Estados Unidos.
1: El primo mío.
0: A nombre de embajadora de Gascar, y suelta el tema, David. ¡Vámonos!
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1: Este sábado.
0: ¡Suéltala, suéltala!
1: ¡Pipo, hoy!
0: ¡Pipo, carajo! 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

0: Vamos arriba, mi madre. Fuego esta tarde. Fuego por las cuatro esquinas. 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
0: Vamos a continuar a doble de la fiesta histórica de este sábado en Agua Azul de Mao. En vivo
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0: Ahí está sonando la agrupación que tendrá su cargo, señores, iniciar ese gran evento este sábado. La banda real sube a primera hora al escenario de Agua Azul este mismo sábado.
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1: Vamos a seguir disfrutando musicalmente porque todas las direccionales de este sábado indican que el complejo turístico Agua Azul de Mao, que lo diga Gavilán Gavi.
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1: Vamos a continuar, David. Colócame un merengue, rompe piedra, no. Porque el día 1 de agosto, Agua Azul de Mao presenta.
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0: Ese me dijo Tony que tire, porque este sábado es la fiesta grande en Agua Azul de Mao.

0: Este mismo sábado, señores, es la fiesta grande en Agua Azul este sábado.
1: Víctor Esteve. Víctor Esteve.
0: Vámonos. Si me la pides, se la tiro ahora mismo.
1: Suéltela, hombre, el nombre de Funca, Fumigaciones Aéreas del Caribe. El refrigerante de Rubio en este tiempo de calor. ¡Ay, qué calor! Colócame a Rafael, por favor. Rafael Encarnación.

0: Continuamos, señores, gracias.
1: Yo quiero que tú me leas esto otra vez. Sigue con los comerciales.
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1: ¿Para qué? Porque solo, yo quiero que tú me le des la lectura correctamente. ¿Qué pasó? ¿Qué pasó? Ahí. Léeme eso, David.
0: Ok, léeme. Vamos. Ahora sí, vamos a leerla. Dice: no juzgues al sincero por su dureza. Escuchen bien. No juzgues al sincero por su dureza. Cuídate del falso por su dulzura.
1: Ya, es una frase, coño, que vale oro.
0: Continuamos,
1: Boqui. Por eso yo siempre pongo el tema aquí: sinceridad. Todo el mundo quiere la sinceridad. Pero cuando el sincero habla y dice la verdad, se siente mal entonces. Eso es lo que yo no entiendo de esta vida. Todo el mundo quiere sinceridad. Consígueme ese tema para colocar un chingo ahorita. Pero entonces cuando el sincero habla, se hacen de enemigos del sincero. Que así es la política aquí también.
0: Ya lo tengo aquí.
1: Tira un pedacito, da más pedacito porque toca la fiesta de ahí. Todos queremos la sinceridad. Pero cuando el sincero habla, entonces se hace enemigo de sincero.

caminos que no. A mí me van a criticar mucho. Y mucho, voy a tener mucho en contra. Pero siempre voy a hacer la verdad. Trataré de decir la verdad. Nunca tengo que hablar de una persona por hablar. Pero la sinceridad siempre. Eso es verdad, que la verdad y la mentira. La verdad o la mentira es como un coche que te lo pone por ahí abajo y sale arriba. Y yo cuando digo algo, Raquel, no hablo por hablar de nadie. De nadie, no, no. Y no permito que nadie me hable de nadie tampoco. Si es mentira, mucho menos. Aquí tengo ejemplo con el compañero mío. ¿Qué? ¡Wey, wey, wey! Y usted es la primera testiga de lo que yo hice. Y por eso no permito que nadie diga una falsedad mía. Usted no pensaba llegar a esta emisora. Ni la mayoría que están aquí. Ya yo estaba aquí en este emisora. Y hasta ahora, nunca he sido sometido a justicia por un chantaje o un sicareo a toda la comunicación, como vemos mucho. Chantajista, secuestradores. Si usted no es igual que el otro, acepte la realidad. Ahí viene una política interna e internamente. Interna y externamente. Este año 2028 va a ser una guerra de la unidad y la seriedad. El candidato que no tenga un poquito de unidad, que no salga a la calle, porque esas elecciones va a venir dura. Ya el presidente Luis Abinader no va a participar en las elecciones, a menos que no cambie la ley dominicana, la ley de las elecciones de los presidentes. Pero lo que nos espera a muchos candidatos y candidatas no es paje coco. Viene difícil. Y más con alguno encargado de campaña de algún político. Para que usted lo sepa. Suelta el tema de hoy. Vamos. Robo. Robé mi Bermuda de Estados Unidos en sintonía. 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Centro Turístico Murazo, que sigue. Pedro Batista.

0: Bueno, señores, ya hemos llegado a la parte final. 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Buenas tardes, República Dominicana.
1: Bendiciones, señores, y hasta mañana.
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5: Buenas tardes, amigas, buenas tardes, amigos de la República Dominicana y todas partes del mundo. Cuánto placer, cuánto orgullo, qué privilegio poder contar con la anuencia de Dios, nuestro Señor Todopoderoso, para compartir junto a ustedes la tarde estelar. Gracias por haber hecho de este programa su espacio musical favorito en la radio dominicana. Lo tenemos en alta estima. Este programa lo hago siempre con todo el amor del mundo, porque se trata precisamente de difundir al mundo nuestro folclore, nuestra música, merengues típicos y bachatas de la más alta calidad. Son patrimonio inmaterial de la humanidad. 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

0: La ternura, Cari Núñez en el acordeón. Y sí, señor, Juan Cruz cantando. El merengue que se hizo para sí mismo.
1: Medio resacado.
0: Tatico Enrique.
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0: Cuando se levantaba medio resacado, ponía a la gente a bailar de lado. Tatico Enríquez le cantó y le tocó a sus amigos. Negro Cruz, Toño Colón.

0: lo cantó a Joaquín García, Tatico Enríquez, en la tarde estelar. Qué bien, qué bien. Quiero dar un saludo cordial de parte de nuestra y de parte de Percio Ascona Reyes, director del grupo radial Liniero, al señor Juan Santelices. Él es regidor de la alcaldía de Sajoma. Cómo no, para él, para el alcalde o la alcaldesa, no recuerdo si es un alcalde. Es por allá en Sajoma, una alcaldesa. Bueno, para ellos el cariño, el saludo y las gracias a Juan por ser un oyente estelar de este programa, ¿eh? A él y a todos el cariño, como siempre. Juan Santelices, oyente número uno de este programa también por allá. Junto a don David Checo, ¿eh? No me deje a David Checo. David Checo también es amigo de Percio Ascona y doña Brunilda de Ascona, la jefa. Qué bien, qué bien. A ellos el cariño, el saludo y las gracias por estar siempre ahí. Bolo Enríquez era el papá de Tatico Enríquez, gran músico también y compositor de allá de la costa de Nagua. Tico Enríquez le hizo un homenaje a su papá Bolo Enríquez a petición de el viejete Octavio Acosta, seguidor número uno de Tatico Enríquez. ¿Y quién mejor que la leyenda de Nagua? Bartolo Alvarado, para tocarle el homenaje a Bolo Enríquez.
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No hay problema, Juan. Gracias por llamarme desde La Yagua. Juan Gurabo. Como no, otro gran amigo y seguidor de la leyenda Bartolo Alvarado. Como no.

Gracias, Juan. No se está oyendo muy bien la comunicación, Juan. El saludo para doña Ramona, tu esposa. Esa conga que se escucha ahí es el calimete. Calimete conga. Amigo de Ricardo Gutiérrez. ¿Cómo no? Tiene muchos amigos, Calimete. Calimete era sobrino del general Larguito.

0: Bueno, con un merengue así se pone contento cualquiera. Chico Torres, en paz descanse.
1: ¡Oye!
0: Homenaje a Bolo, la leyenda Bartolo Alvarado Pereira de Cabrera, Nagua. Saludo para toda nuestra audiencia allá en Cabrera, Río San Juan, Nagua, Samaná, Las Terrenas, Las Galeras.
1: Dijo la morena, por allí.
0: Oh no, a todos ellos un saludo cordial. Toda la costa, Gaspar Hernández. Y señor Sosúa. Una tremenda audiencia por allá en Sosúa. Muchos merengueros ahí,
1: ¿eh?
0: Al igual que en Río San Juan. Qué bien, qué bien. Gracias por estar siempre aquí. Programa de música típica número uno en la

0: Saludo a toda nuestra gente de Gurabo, Monción. Saludo muy especial para Ramón Peralta. Él es hermano de Juan Gurabo. Saludo para Tiba, para la banquera allá en Gurabo. Y para toda esa gente que está siempre con nosotros ahí sintonizado, ¿eh? ¿Cómo no? Gracias. Bueno, aquí está Confecciones, Rafaelito. Hace tiempo que está perdido este muchacho. ¿A dónde fue que te metiste, Confecciones? ¿Cómo está todo? ¿Eh? Ah. Ok. ¿Quién, Bullí? Bueno, a Bullí que lo coja suave, que hace mucho calor. Está bien, gracias, Rafaelito. Ok.
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6: Bueno, al ingeniero Frank Crespo y a la Morena. La Morena está en la Isabela.

El merenguero, Leoni Parra. Bueno, gracias al ingeniero Frank Crespo y al ingeniero Salomón Feliciano por la invitación que nos envían.

no, el partido al que ellos pertenecen, la Fuerza del Pueblo. Tendrá por acá la visita de su presidente, Leonel Fernández Reina.

Según me informan, Loli Fermín y su esposo Juan van a juramentarse ahí el domingo en ese partido político. Bueno, felicidades, que le vaya bonito. Cada quien en lo suyo, ¿verdad?

0: está tres pies bajo la tierra. Sí, señor, usted lo puede creer eso, ¿eh? Leony Parra, el merenguero de Inver, Puerto Plata, para el mundo. Saludo para la negra allá en la Colorá. Inver, y para el camionero mayor José Luis en Inver, Puerto Plata, un saludo cordial. Para el bombero allá en la estación de servicio del sindicato, amigo de Leony Parra. Cómo no, un saludo cordial para toda esa gente buena que disfruta cada tarde, la tarde estelar. Señores, ya hoy es miércoles 29. Dios mío, se fue el mes de julio. Bueno, no es fácil. 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Sí, señor. 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

Merengue como le gustan al negro Peter. Y a Pilita. Y a Pedro Zurún. Y mi amigo Rodríguez Fernández, allá en Santiago.

Señores, gracias. Usted no quiere que se acabe, pero el tiempo pasa. Debemos darle gracias a Dios que nos ha dejado disfrutar una vez más la tarde estelar. Quiero reiterar el saludo a don Juan Santelices, regidor de la alcaldía de Sajoma, de parte nuestra y de parte de Percio Ascona Reyes, la cabeza del grupo radial.

0: El Señor, nuestro divino creador,
1: me dijo Bartolo, aquí en Esperanza, me dijo Bartolo,
0: nos va a permitir que disfrutemos mañana desde las 5 de la tarde, otra tarde estelar.
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2: acordeón. Doctor Liriano.
0: Bueno, doctor Liriano, ahí está. Bachatas y merengues de la más alta calidad es lo que disfruta usted aquí en la tarde estelar. Les voy a dejar en compañía de Gio Acosta, un joven bachatero nuestro que se destaca a nivel internacional. Así pues, nos encontramos de nuevo mañana aquí en la tarde estelar. Buenas tardes y a cuidarse del calor.

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0: negro.
1: ¡Ay, sí, señor! ¡El bendito negro está aquí, hombre! Desde Trenton, New Jersey. Así que, lo bueno viene. ¡Ay, Dios! Estoy feliz. Estoy contento. Estoy como si me fuera a casar mañana. Pero es el lunes. El lunes. ¿Quién se atreve a adivinar qué es lo que viene? Es que nadie se atreve a adivinar qué es lo que viene el lunes. Por el toque de queda desde Trenton, New Jersey. Animación desde Papalote. Es de Papalote subiendo rating. El más querido. Está en la radio. Así que los jaujao. Tranquilito. Tranquilito. A los jaujao tranquilito. Vamos a ver lo que me dice Frankie en Barranco. Adelante, saludos, buena.
2: Buenas tardes, Johnny Rodríguez, el papalota de la tarde. Desde Trenton, New Jersey. Para línea 106. Desde República Dominicana y el mundo. Aquí está la ecuación de la tarde. Diógenes Rodríguez, mujeres al volante. Saludos para Stephanie Lozano, su familia, que estamos activos aquí en Lozano Rencal y Lozano Metalera, en Villa Tabacalera.
1: Ok.
2: Frente a la cabaña. Dame con Víctor Esteve y el gallo de Querubanda.
1: Ah, pues está bien. Ahí estaba Frankie de Barranco, de Mujeres al Volante. La gente de Navarrete activa siempre. Con este que es el número uno, el toque de queda. Desde Trenton. 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Este es el toque de queda desde Trenton, New Jersey. Animación de este papalote que no coge corte con nadie, con nadie, con nadie. Y yo sigo de esta manera. Dale, papalote.

0: Negro.
1: Y seguimos aquí en este que es el número uno, el toque de queda desde Trenton, New Jersey. Déjame saludar a toda mi gente que están por las diferentes plataformas. Bueno, quiero aprovechar para saludar DJ Junior, ese de lo mío personal. Así que gracias, hermanito mío. Gracias por estar ahí activo con esto que es el verdadero toque de queda. Desde Trenton, New Jersey, haciendo radio para la República Dominicana a través de la poderosa emisora Línea 106.7. El Cibao completo es mío. A esta hora, de 6 a 8 de la noche, solamente domina el bendito negro. Así que saludito allá en Camden, New Jersey. DJ Junior, ese bueno. También quiero aprovechar para saludar a Papo Mercado, ahí está en sintonía, gracias. Germania de Los Ángeles, Mercedes, venga pueblo. Que le tengo una buena noticia. También está por ahí Roberto Reyes el Bacano, que anda por la zona de Filadelfia. Así que saludito para Roberto Reyes el Bacano. Yo no sé a dónde dejó el restaurante, con quién. También está en sintonía Antonia Gómez. Así que saludito a Antonia Gómez. Ricardo Águila, activo siempre. Dice Papo Mercado, saludo bendito negro, un saludo para ti en tu programa, hermoso. Me encanta tu programa, ponme la canción de Joe Vera, el hombre de tu vida. Así que gracias a toda la gente que se están comunicando conmigo a través del poderoso, el poderoso teléfono que no para, no para de sonar y de mandar mini mensaje. Aquí está, me envía un mensaje mi amigo Rafael Reyes, está en sintonía. También saludito para Carlos Martínez de la Ruta O en Santiago, que siempre está en sintonía con esto que es el número uno, el toque de queda. Déjame ver lo que me dice Germania. Adelante, Germania, saludo, buena.
2: Hola. Aquí llegó esta mami chula.
1: ¡Ay, santo!
2: Ay, me pierdo, pero regreso.
1: Ok.
2: Saludos para ti todos.
1: Ajá.
2: Quiero que me coloque el tema.
1: ¿De quién?
2: Usted. Lo voy a mandar como si fuera un mensaje de voz.
1: Ah.
2: Alguien que está escuchando y sabe que va directo.
1: ¡Ay, santo!
2: Usted.
1: ¡Cuánto amargue Santo Domingo! Así que gracias a Germania, ahí está en sintonía. Dame a ver lo que me dice Isabel desde el Palo de Damajagua. Adelante, Isabel.
3: Buenas noches, bendito negro.
1: Dale.
3: Encantada de escucharte.
1: Gracias.
3: Bendiciones para ti junto a los tuyos y
1: amén.
3: A tu familia.
1: Amén, amén.
3: Te quiero mucho.
1: Gracias. Ahí estaba Isabel, desde el Palo de Damajagua. Es que yo soy querido, yo no sé por qué, es que yo le caigo bien a la gente. Ahora los traidores de una vez, ellos mismos se descubren. Pero yo le cargo bien a la gente. Porque mire, Isabel me tiene un cariño enorme. Y yo conozco a Isabel, no, yo nunca le he visto. Y miren cómo se expresa esa señora con este bendito negro. Es que soy querido. Es que tengo la sangre liviana, como dice. Vamos a ver lo que dice Agripino. Adelante, Agripino, dale.
4: Buenas tardes, bendito negro.
1: Dígame a ver.
4: Bendecida la tarde para ti, lo tuyo.
1: Ajá.
4: Saludame ahí a Doña Negra, Marina Regalado, María Moronta, Yesenia, Lee.
1: Ok.
4: San Fernández, Víctor Núñez, Nao, María, Marisa, Robert, okay. Robert Viloné, Sebastián González,
1: ajá.
4: Ángel de Cafetería ahí en Santiago. Por lo nuevo, mi hermana Benita y mi sobrinito Aldi. Y en Cana Chapetón, mi hija Claribel y mi nieta Mabel. Que tengan todos y todas una feliz y bendecida tarde de muchas bendiciones.
1: Amén. Ahí está Agripino. Así que gracias a toda la gente que están ahí en sintonía con el número uno, el toque de queda. Confesora. Desde el kilómetro 7. Adelante, confesora. Saludos, buenas.
3: Buenas tardes, bendito negro.
1: Dígame a ver, ¿quién me está llamando, Dios mío, a esta hora? Dios, Dios, Dios, Dios, Dios, espérate, que estoy con confesora. Dale, confesora.
3: De este lado, en sintonía con tu programa tan escuchado.
1: Gracias.
3: Bendiciones, bendito negro.
1: Ajá.
3: Quiero que me complazca con un tema de Ramón Torres.
1: Ok. Cualquiera, cualquiera de Ramón Torres. Así que gracias, confesora del kilómetro 7. Está en sintonía a través de línea 106.7. La que domina. La que domina. Bueno, también quiero aprovechar para saludar al caballo Nepo Núñez. El hombre que está de mano con Green Asilo. El dúo perfecto. El que está arrasando. La gente la pide a través del toque de queda desde Trenton. Así que el saludo para el caballo Nepo Núñez. Mi respeto siempre para el caballo. ¡Dale para allá, hombre! Así que vamos a seguir disfrutando de la música. La música no se detiene en este que es el verdadero toque de queda. Desde Trento, ¿tú sabes qué domina? Este bendito negro que no coge corte con nadie.

0: Ahí sonando Víctor Esteve aquí en el toque de queda desde Trenton, New Jersey. Bueno, tengo a Guandule. Adelante, Guandule. Saludo, buena. Adelante.
1: Adelante, Luciano Martínez.
0: Ah, usted quiere a Luciano Martínez. Reventado, reventado.
1: Sí.
0: ¿Quiere algún saludito?
1: Un saludito para Jero.
0: Ok. Ah, pues está bien. Gracias por estar en sintonía con esto que es el toque de queda. Él quiere a reventar. Luciano Martínez. Desde Trenton, New Jersey, haciendo radio para la República Dominicana a través de línea 106.7. 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Saludo, buena. Hola.
2: Sí, buena noche con Sebastián desde Laguneta.
0: Adelante, Sebastián.
2: Sí, vamos a saludar a Chico, a Nancy, a Margot, a Gloribel Peña, también para la fiesta, para la niña, para María Moronta, para María Medrano, para Carmen, para el maestro Papo, y en unión de toda su familia, también para Cesarino, para Argentino, y también para Pedro Martínez, allá en el Bacén de Laguneta. Y un cordial saludo a todos y todas los fieles oyentes, ya que este programa, el toque de queda, salió para quedarse para todo el tiempo, porque no tiene ninguna competencia.
0: ¡Ay, Dios!
2: Con ninguno de los demás programaciones. Y yo deseo el disco de Luis Emilio Félix, La Mujer de la Cerveza.
0: Ah, pues está bien. Gracias, Sebastián. Lo dijo Sebastián. Lo dijo Sebastián. Que no tiene competencia. Este programa no tiene competencia. Porque es el que sube los ratings por línea 106.7. Bueno, quiero aprovechar para saludar a la gran cantidad de gente que me siguen en Navarrete. Navarrete mío a esta hora. Y siempre. Así que gracias a toda la gente que siempre están en sintonía con línea 106.7 y específicamente con el toque de queda, con este bendito negro sabroso. María Moronta se ha tratado de comunicarse conmigo. Es que difícil, es difícil. Es fuego que hay aquí, hombre. Esto no es un programita que nada más lo lleva a tres gente. No, este es un programa full, full, full, full. Y ahorita cuando le anuncie lo que va a pasar el lunes, lunes 3 de agosto, ahí es que todo el mundo va a temblar. El bendito negro Dios, un hombre bendecido, porque soy creyente. Amo al prójimo como a sí mismo, solamente no amo al traidor. Al traidor yo lo alejo, lo mantengo lejos, porque son traidores. Vamos a ver lo que dice la negra. Saluda, negra, dale.
3: Tarde, buenas tardes, bendito negro. Feliz y bendecida tarde para ti, los tuyos.
0: Gracias.
3: Me alegro que tú hayas pasado tu día bien, por la gracia de Dios. Muchas bendiciones.
0: Con mucho calor.
3: Saludo ahí a Agripino, ahí, Víctor Núñez, Guanín, María Moronta.
0: Sí.
3: Lee, Javier, Yesenia, vamos a escuchar el toque de queda
0: con
3: el bendito negro.
0: El único, el único, el único. Así que gracias. Dame a ver por dónde está este mensaje. Lo vi ahorita. Ay, María Santísima, Dios. Lo vi ahorita. ¿Y dónde que está? ¿Y dónde que están, Dios? Así que saludito para el chofer de la guagua de la UA, de la UA, de los estudiantes, mejor dicho. Pero no le encuentro el mensaje. Bueno, vamos a seguir disfrutando de la música. 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Y en la República Dominicana, te ha encontrado tú con una mujer malagradecida, que tú le das de todo tú le compras de todo y al final, que lo tiene todo, ella te dice, tú no me has comprado nada. Aquí está el dúo perfecto. ¿Tú sabes quién es? Green Asilo, aquí en el Toque de Queda.

0: ¡Ay! Sonando Green and Silo aquí en el número uno, el toque de queda desde Trenton, New Jersey. Aquí estamos haciendo radio. Malagradecida. ¿Usted se ha encontrado con una malagradecida? Ahí sí es difícil, compadre. Usted luchando por esa mujer. Y después lo deja solo. Lo deja solo. Bueno, saludito. Allá en Mao, la ciudad de los bellos atardeceres. Con la calle mala, pero de los bellos atardeceres. A Michael Rodríguez, allá en el colmado Enrique. Siempre está en sintonía en la mina ahí, en el sector La Mina. Así que gracias a toda la gente que se están comunicando conmigo. Gracias mil. El verdadero toque de queda. La gente comunicándose conmigo a través del teléfono 1609-421-5255. Tengo un mini mensaje. Adelante, saludo, buena. Espérate, por aquí no. Es por aquí, ay Dios. Es que estaba escuchando al caballo Nepo. Mi hermano el caballo. El hombre pueblo. Déjame ver lo que dice aquí, déjame ver. Saludo, buena. Hola. Adelante, espérate. Adelante ahora.
1: Dígame usted, ¿cómo le va?
0: Bien, dímelo, Darlene. Estaba desaparecido.
1: Un poquito, sabe cómo es, un poquito, pero siempre escuchándolo.
0: Ok, gracias. Adelante con tu saludo.
1: Estoy escuchando ahí la mujer más agradecida, que esa vaina me pega a mí porque...
0: ¿Te pega?
1: Tuve a mi esposa, se lo di todo, Cristiano, y...
0: Ay, María Santísima.
1: Y hoy no me agradece mi nieta.
0: Ay, ay, ay, ay. ¿O te pegó esa bachata?
1: ¿Cómo fue?
0: ¿Te pegó esa bachata a ti?
1: Sí, me pega esa bachata, la malagradecida.
0: Se llama...
1: Le di toda mujer, Cristiano.
0: Se llama malagradecida.
1: Se fue, carajo, se llevó todo. Y ay, no me agradece hoy nada.
0: Uno se ríe, pero duele.
1: Es que reírse, imagínese.
0: Bueno, es lo mejor, que se vaya. Pues no. Que se vaya, es mejor, que se vaya.
1: Claro, imagínese, ¿qué vamos a hacer?
0: Ya, a ver, está bien, hermano. Gracias, gracias por estar
1: visitando. Cuida por ahí, te sabe.
0: Bueno, la gente le gusta, le encanta esa bachata de Green and Silo, el dúo perfecto. Malagradecida se llama esa bachata, Darly. Sí, es malagradecida. Existe malagradecida y malo agradecido también. Déjame ver quién está por aquí, por las diferentes plataformas. Bueno, tengo por aquí, déjame ver quién es que está por aquí. Está en sintonía, Frank en Barranco desde Navarrete, Lisandro Acosta Ruiz, un abrazo desde Cuba. A ti te escucha de Cuba. Así que saludito a la gente de Cuba. ¡Viva Cuba, hombre! Así que gracias por estar en sintonía. Él envía saludos. Dice que es lo máximo en la tarde. Un saludo a mi madre Nereida. Hay una canción que se llama Nereida del Cacique. Y a mi esposa Jaylee. Así que dice se le quiere. Igual, mano. Gracias por estar en sintonía con esto que es el verdadero toque de queda. Desde Trenton, New Jersey, siempre haciendo radio buena. Haciendo radio para que la gente se mantenga ahí siempre pendiente en lo que es el toque de queda desde Trenton, New Jersey para el mundo. Vamos a seguir disfrutando de la música no se detiene en este que es el verdadero toque, toque, toque, toque, toque, toque, toque. Aquí está el chaval, lo nuevo. Mire usted, atención, se la dedicaron a alguien. El Mania, dale.

0: Ahí sonando lo nuevo del chaval de la bachata aquí en el toque de queda desde Trenton, New Jersey. Haciendo radio, compadre. Haciendo radio. Viene noticia. 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

0: negro.
1: ¡Ay, sí, señor! El bendito negro sigue aquí, hombre. En este que es el verdadero toque de queda. Ya usted lo escuchó. A partir del lunes, de 6 a 7 de la noche.
2: ¡Vámonos de fiesta hoy! ¡Vamos a la noche!
1: ¡Tituá!
2: ¿Que yo voy para dónde?
1: La hora de Querube.
2: Voy en casa, soy el...
1: Por línea 106.7.
2: Cuando salgo, va.
1: Animación. Del bendito negro. O sea, de yo.
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1: ¡Ay tú! ¡Ay tú! ¡Se fueron los espíritus malos! Bueno, déjame ver lo que dice el barranco. Adelante, saludo. Adelante, saludo, buena. Bueno, no te escucho, no te escucho, no te escucha.
2: Yo no le voy a...
1: Así que la gente,
2: no tomé que trece.
1: ¿Qué le parece?
2: Y llevo los
1: la hora de Querube.
2: Llevo...
1: La hora de Querube. A partir de las 6 de la tarde del lunes, de 6 a 7 de la noche. Animación de este papalote, el que sube los ratings, es que todo el mundo lo sabe. Todo el mundo lo sabe que soy el más querido en la radio. El que sube los ratings. ¡Tituá! Déjame ver lo que dice la gente. El verdadero toque de queda. Tengo a Rosa Betance. Adelante, Rosa Betance. Dale, dale a Rosa Betance.
3: Buenas tardes para todos los oyentes. Un abrazo grande y fuerte para cada uno de los oyentes, ¿verdad? Que siempre están ahí.
1: Ajá.
3: También para ti, bendito negro, ¿verdad? Muy contenta a la hora de Querubanda a partir del lunes a las 6. Estoy muy feliz por ti porque eres un emprendedor y qué bueno que estés dirigiendo la hora de Querubanda con Querube Ortiz, el líder. Esos temas, ¿verdad?, que nos gustan a nosotros los oyentes, para bailarlos, para cantarlos. Y es un crecimiento, me alegra mucho. Vamos a escucharlo a partir del lunes a las 6 de la tarde por línea 106 en este caso. Y qué bueno.
1: Qué bueno, qué bueno. Déjame ver, sigue.
3: Por ti, que siempre está ahí llevando alegría, llevando educación, llevando amor desde tu plataforma.
1: Ok, ahí está Rosa Betance. ¡Ay, Dios! ¡Venga, pueblo! Déjame ver quién está por aquí. Saludo, buena.
4: Buenas noches, Diógenes Rodríguez, bendito negro.
1: Adelante.
4: Un saludito a la cuneta ahí. A okay. Tony Reynoso.
1: Ajá.
4: A Ivonne Vaya.
1: Ajá. ¿Qué más? ¿Qué más? ¿Te fuiste?
4: Dame un saludo a Tony Reynoso.
1: Okay.
4: A Ivonne Vaya.
1: Ajá.
4: En Candy, New Jersey, a Magdalena Rodríguez.
1: Ajá.
4: Y a Luis López.
1: Ok. Ah, pues está bien. Gracias por estar en sintonía. El verdadero toque de queda. La gente comunicándose conmigo a través del teléfono 1-609-421-5255. Déjame ver lo que dice Germania. Saludos, buena.
5: Muchas felicidades, bendito negro, por ese nuevo proyecto que, según tú dices, comienza el lunes. Te deseo lo mejor, mucho éxito. Tú sabes de eso, así que suerte, bendiciones.
1: Gracias, gracias, gracias. La gente felicitándome porque a partir del lunes, la hora de Querubanda, de 6 a 7 de la noche, suena Querube.

0: ¡Ay, sí, señor! ¡Yo soy el jefe! ¡Yo soy el jefe! ¡El que sube los ratings! En línea 106.7. ¡Dominando! Bueno, tengo a Guandule. Adelante, Guandule. ¡Saludo, buena! ¡Dale, vaya! ¡Dale!
1: ¡Saludo, negro! ¡Bendito negro!
0: Dime a ver.
1: Soy yo, Guandule de 7.
0: Okay.
1: Estoy esperando la canción de Luciano, Ya Volvió.
0: Ya volvió, ya volvió, ok. Así que gracias a toda la gente que se están comunicando conmigo a través del teléfono. Adelante, Henry desde Navarrete.
2: Buenas tardes, bendito negro. Te habla Henry Paulino de Navarrete.
0: Ok.
2: Y quiero que me salude la familia Paulino en Navarrete.
0: Ajá.
2: En el barrio San José. Y en Peñuela que me le dé un saludito al cojo. Y quiero que me complazca con una música de Ney Nilo. Paloma, dime por qué.
0: Paloma, dime por qué. Eso es los viernes, eso es los viernes. Los viernes que nos amargamos todos. Eso es los viernes. Así que vamos a dejarlo para el viernes.

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0: 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La conducción, producción del bendito negro. Se me dio trabajar con mi hermano querúe. Con la agrupación más potente que tiene la música típica. Queruanda. ¡Santo Dios! ¡Déjame ver qué es lo que dice!
2: ¡El grupo de la metalada de...
3: ¡Papalote!
2: ¡Toribio Renca! ¡Están aquí todo el grupo!
0: ¡Ajá!
2: ¡Aplaudiendo la hora, la nueva hora de...
3: ¡Querido en la radio!
2: ¡Querubio Ortiz!
4: ¡Por cámara ya!
0: ¡Ok! ¡Ok! ¡Ahí está! Bueno, quiero aprovechar para saludar a Roselaria. También para mi hermano Franklin Zapata, allá en Villa La Isabela. En Villa La Isabela también para Baloy. ¿Dónde estará el teniente de la Rosa? La Mella, Lucy. El verdadero toque de queda desde Trenton, New Jersey. Vamos a seguir disfrutando de la música. La música no se detiene aquí en este que es el verdadero toque de queda. Desde Trento, la animación desde Papalote, el bendito negro. Y yo voy a complacer a la gente que me ha pedido, a Luciano Martínez, ya volvió. Y volvió ella. Déjame ver si volvió entonces, ya volvió. Déjame ver, ¿a dónde que está? La estoy buscando, déjame ver, aquí es que está, hombre, ya volvió. Dale, Papalote, en este que es el número uno, el toque de queda desde Trento, la animación del bendito negro, hasta la 8 de la noche. Dale, Papalote. Dale.
1: ¡Ay, salud!
0: ¡Ya volvió!

0: ¡Ay! Sonando, reventado, reventado. Ahí estaba Luciano Martínez aquí en el toque de queda desde Trenton, New Jersey. Seguimos aquí. Como dice René, seguimos aquí. Bueno, quiero aprovechar para saludar a mi amiga Marina, que está en sintonía con este que es el toque de queda. Desde Trenton. Haciendo radio por la necia FM para el mundo. Saludito a la gente de Cuba que nos siguen a través de la necia. Dame a ver lo que dice Marina Regalado. Saludos, buena. Dale.
1: Buenas tardes, bendito negro. ¿Cómo está usted? Muchas bien. Bendiciones, muchas bendiciones por todos los que usted logra en su éxito, su programa bello. Lo esperamos, ese programa de Querubán. Ay, un saludo especial para Víctor Núñez, La Negra, Agripino, el Cafetero, Novi.
0: Ok, ahí estaba Marina Regalado. Escuchando el número uno, el toque de queda. Recuerden que de lunes a viernes a las 10:20 de la mañana está La Hora Clara con René Molina. La información, la noticia, los comentarios. Es el único programa que se puede escuchar. El único programa de comentarios que se puede escuchar. Porque es un programa que viene a defender al pueblo. Ese no tiene compromiso con gobierno. Usted sabe que la gran mayoría de programas, para no decir todo, están tapando por dos cheles, están tapando la cosa negativa que está sucediendo en la República Dominicana. Pero La Hora Clara con René Molina no tiene compromiso con nadie, absolutamente con nadie. Al igual que este programa, cualquier denuncia, nosotros la hagamos responsablemente. Y no le tenemos miedo a la ley Mordaza, porque nosotros hagamos informaciones objetivas. Ahora los que están preocupados son los mismos PRMistas. Los mismos PRMistas están asustados porque ellos llegaron al poder diciendo ladrón y todo eso. Ahora, cuando ellos salgan del poder, algún día tienen que salir. ¿Cómo va a ser la campaña de ellos? Porque solamente saben decir eso. A mí no me preocupa la ley Mordaza. Siempre he hecho una información objetiva, sin cogerle chele a nadie. A nadie. Pero veremos cuando ellos salgan del poder cómo va a ser la cosa. Bueno, tengo a Domingo Martínez. Saludo, buena. Hola. Hola. Adelante, saludo, buena. Bueno, ese no quiere nada. No quiere nada. Así que me voy a ir a una pausa comercial. Cuando regrese, sigo con más música en este que es el verdadero toque de queda. Música caliente. Desde Trenton, vamos a ver. Solamente hay un solo que domina a línea 106.7.
2: Diógenes Rodríguez, el bendito negro. El bendito negro.
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0: Ay, sí, señora, ¿qué tal el bendito negro? Sigo aquí en el número uno, el toque de queda. Desde Trento, aquí estamos. Recibiendo mensajes. Déjame ver quién está por aquí. Ah, tengo a Miguelina Cruz, la tía del negro Peter. Déjame ver lo que me dice. Saludo, buenas tardes, buenas noches. Dale, papalote.
1: Buenas tardes, buenas noches. Le hablo de la Isabel histórica.
0: Ok.
1: Miguelina Cruz, un saludo para usted.
0: Gracias.
1: Me complace con una de...
0: ¿De quién?
1: Antonio Aguilar.
0: ¡Antonio Aguilar! Así que gracias a toda la gente que se están ahí en sintonía con Línea 106.7. Uno está pegado. El verdadero toque de queda. Bueno, quiero aprovechar para saludar en Los Naranjos de San José de las Matas para la familia Checo. Ahí están en sintonía todo volumen.
2: Proyecto 1.
0: Como cada día. También saludar allá en Los Montones de San José de las Matas. Andrés Collado, también para Brunilda.
3: Washington DC y Washington Heights. 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
0: En Arroyo.

de San José de las Matas. Para Victoriana de Gómez. También saludito para mamá Brunilda, don Percio Ascona, propietario de Línea 106.7. 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Vamos a seguir complaciendo a toda mi gente que han solicitado su música a través del teléfono 1-609-421-5255. Aquí está Víctor Esteve. La gente de Navarrete le encanta Víctor Esteve.

Ahí yo no la vuelvo a querer jamás. ¡Jamás! Bueno, seguimos complaciendo a toda mi gente. Esa no la debo. No la debo en este que es el verdadero toque de queda. Así que si usted llegó tarde y no escuchó la noticia, a partir de las 6 de la tarde, del lunes, de 6 a 7 de la noche, la hora de Querúe, con la conducción de este papalote. Y luego sigue la hora del toque de queda. Ahí le vamos a tocar bachata, merengue, lo que usted quiera. Pero de 6 a 7 será la hora de Querúe, de Queruanda, del líder, de la agrupación que está allá arriba, como está el programa El Toque de Queda y El Bendito Negro, el que sube los ratings. Vamos a seguir disfrutando. Esta me la pidió Rosa Betance. Me dice que le encanta al vecino. Así que saludito al vecino allá en Esperanza. Ese rey supremo Luis Vargas, y va a sonar aquí con Niña Loca. ¡Vámonos!

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Así le gusta a José Vargas.

0: a querer.
1: ¡Ay, cómo!
0: Sí, dime tú quién no va a querer.
1: ¿Quién no va a querer una loca así?
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1: ¡Ay! A Rey Supremo Luis Vargas sonando aquí en el número uno, el toque de queda desde Trenton. ¡Vámonos! ¡Seguimos aquí! Dame a ver lo que me dice Benito. ¡Cuánto mensaje, Dios! ¡Cuánto mensaje! El verdadero toque de queda desde Trenton, New Jersey. Adelante, Benito. Saludos.
2: Saludos, saludos, bendito negro.
1: Dime a ver.
2: Bendiciones para ti y lo tuyo.
1: Gracias, hermano.
2: Negro, compláceme con la bachata de Elvin Martínez. Hipócrita de Elvin Martínez.
1: Hipócrita. Ok, hermano Benito. Así que saludito para Benito ahí, activo siempre. Agripino siempre está activo. Quiero aprovechar para saludar a la gente de Esperanza, la gente del cruce de Guayacanes, la gente de Amina, de Laguna Salada. También la gente de Villa Vázquez. Mongo Ulloa siempre está en sintonía. Ramón Rodríguez, segundo teniente retirado. También para su padre Marcelino, que le encanta La Hora Clara de René Molina. A las 10:20. Nadie lo despega. De línea 106.7. Señora, a veces hay comunicadores que porque ellos están cobrando en el gobierno, uno no puede hacer un comentario que de una vez dice que usted es PLDista. Y a mí qué me importa. Usted es PRMista. ¿Por qué la gente tiene que ser así? Porque si usted hace un comentario de X partido, usted no puede calificarme a mí que yo soy de otro. Si usted está cobrando, usted se mantiene tranquilo. Usted se mantiene tranquilo cobrando. Pero no me venga a mí a decir que si yo digo que tienen 4 años con la carretera Pananao-Monción, no me vengan a acusar a mí que yo soy PLDista. ¿Por qué razón? O que soy de Lionel. A mí que me importa esos partidos. Yo lo que estoy siempre velando es por el pueblo. A mí no me importan los partidos. Por eso no tengo anuncio aquí de partido, ni de alcalde, ni de regidores. A mí no me interesa. Eso es lo que no tienen la capacidad para buscar comerciales. A mí me llaman. Mire, el ingeniero Tommy me llamó directamente. Dios, me quiero anunciar en ese programa porque se escucha mucho. Yo no tengo que estar buscando. A mí me llaman. Pero si uno hace un comentario, como ellos son del partido que está gobernando, te quieren condenar que eres del PLD, que eres de la fuerza del pueblo. Pero así decían cuando estaba el PLD, que yo era del PRM. Porque yo lo que estoy con el pueblo. Si yo veo que hace falta el arreglo de una calle y me llaman, yo voy a decir, pero no me vengan a mí a decir, no, que usted es del PLD porque está atacando, dice atacando, porque uno lo que dice es la verdad. Usted está diciendo que el gobierno de Luis Abinader dio el primer Picasso en la carretera Pananao-Monción y que todavía no lo ha hecho hace 4 años. Y le buscan la quinta pata al gato. Y dice que el país está bien, sabiendo usted que no está bien. Ahora, si usted es millonario, si usted tiene cuarto y es del partido, usted siempre va a decir que está bien. Pero hay muchos PRMistas que están locos que salga el gobierno. porque ellos mismos dicen, ay, me engañaron, me engañaron. El gobierno de Luis Abinader me engañó, porque la situación está más difícil. La canasta familiar está más cara, la gasolina está más cara. Y no es que yo sea peledeísta, pero es la verdad. Ahora, si yo fuera peledeísta, ¿qué? Porque usted es peremeísta. Usted no tiene derecho de decirme a mí que yo soy de un partido porque usted está cobrando en el gobierno. Entonces quédese callado, no esté opinando, porque usted sí vive de cheque. Y si no vive de cheque, es fanático de gobierno o del PRM. Y como yo no soy fanático de nadie, el proyecto, el toque de queda, la hora clara, es así mismo como lo dice, la hora clara, vino a defender al pueblo. A mí no me importa partido, yo no vivo de partido. Así que si usted vive de partido, viva celebrando, porque usted es un gorgojero y tiene que quedarse callado, porque el que cobra no tiene derecho a opinar de la cosa positiva, o mejor dicho, de la cosa positiva para la población. Porque si la población necesita carretera buena, gasolina más barata, usted lo que tiene que quedarse callado y seguir cobrando, porque sabe que si opina en contra, se lo llevan. Y quizás ni tiene programa. Ni tiene programa. Así que yo sigo con esto, que es el verdadero toque de queda desde Trenton, New Jersey, de esta manera. Dale, papalote.

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1: 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El toque de queda desde Trenton, New Jersey. Déjame ver lo que me dice mi amigo Orlando, Orlando Sosa. Está aquí, un saludito para Roberto, que siempre está en sintonía ya en Estero Hondo. Adelante, Orlando Sosa.
3: Dale. Oye, bendito negro, buena noche para ti, lo tuyo. Que el Señor te me cuide, te me dé y di salud a ti, lo tuyo.
1: Amén.
3: Oye, dame un saludito a Bolívar, Arturo Ramos.
1: Ajá.
3: A Bebo, okay. A Robertico. De parte de Orlando, pase buena noche, que el Señor te me cuide. Oye, ponme una cancioncita ahí de Pedro Pablo, por favor. Como tú.
1: Como me cuida. Tú. Ah, pues está bien, Orlando Sosa. Así que también para Arturo Ramos, allá en Estero Hondo, mi amigo Roberto. ¿Y dónde está el teniente de la Rosa? ¿Dónde está? ¿Dónde está la mella? ¿Dónde está Lucy? Así que gracias a toda la gente que están en sintonía a través de Línea 106.7. La número uno del Cibao. La que no se pierde. Está siempre arriba, arriba, arriba. Como da el toque de queda. Siempre arriba. Así que gracias a toda la gente que se están comunicando conmigo a través del teléfono 1-609-421-5255. 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Vamos a seguir disfrutando de la música. La música no se detiene. Me pidieron esta me la pidieron.

0: ¡Ay, hipócrita! Se llama esa canción de Elvis Martínez, El Camarón, sonando en el verdadero toque de queda. Desde Trenton, New Jersey, a través de la Necia FM para el mundo. Y para la República Dominicana a través de Línea 106.7. La que domina el Cibao. La que no se pierde. La que conecta con el público. Porque puede haber mucha emisora, pero conectar con el público, muy pocas, solamente Línea, la poderosa, la que choca de frontera a frontera, hombre. Y a esta hora, el bendito negro, el que sube los ratings, agradecido de cada oyente que forma parte de el toque. Solamente estamos conduciendo el programa, pero cada uno de ustedes son los dueños, son los propietarios, son los que ordenan qué música prefieren. Aquí no le damos bocha a nadie, aquí no le cerramos teléfono a nadie. Ustedes pueden hablar, saludar a su gente y nunca nos van a cansar, porque ustedes son los oyentes, ustedes son los que dominan, ustedes son los dueños. Yo simplemente soy el que conduzco esta programación de 6 a 8 de la noche. Me toca a mí. La hora clara con René Molina de 10 a 20 a 11 le toca a él. Por eso estamos en la cima, sin compromiso. Hay otros que están amarrados de la lengua, hay otros que no pueden decir la cosa negativa que existe en la República Dominicana, porque después no salen. ¿Cómo pagan el programa? Momento exclusivo.
1: Continuamos la fiesta.
0: Para escuchar un resumen de noticias. Lo que está pasando en el mundo. A cargo de un destacado periodista. Con más de 20 años. Ha sido director de prensa de Línea 106.7. Ahora está como corresponsal de diferentes medios. Y yo lo tengo aquí porque aquí están todo lo bueno. Aquí llega lo bueno. Lo malo ellos mismos se van. José Luis Fernández con el resumen de noticias. Dale, José Luis.
2: Saludos, Diógenes Rodríguez y los amigos oyentes de El Toque de Queda por Línea 106.7 FM. Este es un resumen informativo para este miércoles que ya contamos a 29 del mes de julio del año 2026. Entrando en informaciones, tenemos que en el plano internacional el gobierno de Venezuela y la Organización de las Naciones Unidas, ONU, lanzaron este miércoles un plan conjunto de 60 días para evaluar las necesidades de recuperación tras el doble terremoto del pasado 24 de junio en el país, que dejó cuantiosos daños materiales y miles de damnificados. En otra información, tenemos que el Servicio de Inmigración y Aduanas ICE de Estados Unidos está buscando añadir al menos 5.500 camas de detención en Miami, Denver, Seattle y Filadelfia, según revela un documento público en medio del arresto récord de migrantes en la segunda presidencia de Donald Trump. El documento disponible en el sitio web sam.gov de información pública del gobierno busca proveedores que puedan agregar en un plazo de 30 días tras ganar el contrato un mínimo de 1.500 camas en Denver, 700 en Miami, 1.500 en Seattle y 1.800 en Filadelfia para hombres y mujeres detenidos por ICE. La agencia federal busca en particular instalaciones existentes listas para su uso para que pueda transferir a migrantes con rapidez, aunque también acepta sitios existentes que requieran remodelaciones y centros de construcción. Continuando con las informaciones, tenemos que La ministra de Interior y Policía, Farideh Raful, dijo este miércoles que respeta la sentencia del Tribunal Constitucional sobre el decreto 308-06 que regula los horarios de expendio de bebidas alcohólicas en centros de diversión, pero indicó que seguirá vigente hasta que el Congreso apruebe una nueva ley. El Tribunal Constitucional declaró inconstitucional el referido decreto al considerar que una restricción como esa debe estar contenida en una ley que apruebe el Congreso Nacional y dio un plazo de 2 años para que se legisle en ese sentido. En otra información tenemos que el presidente del Senado de la República, Ricardo de los Santos, aclaró las versiones que circulan en distintos sectores sobre una supuesta prohibición de las peleas de gallos con la entrada en vigencia del nuevo Código Penal, al asegurar que la actividad continúa siendo legal y está regulada por una legislación especial vigente. De los Santos explicó que el marco jurídico que rige la protección animal en el país es la Ley 248-12 sobre protección animal y tenencia responsable, la cual no se modificó, derogó ni alteró en ninguno de sus artículos durante la aprobación del nuevo Código Penal, por lo que no existe ningún cambio legal que afecte la práctica de las galleras. Siguiendo con las informaciones, tenemos que la directora de la UAS Centro Mao, maestra Elina Inés Estrella Bautista, realizó una visita de supervisión a las instalaciones del antiguo hospital de Dajabón, inmueble entregado recientemente por el presidente Luis Abinader para el funcionamiento del subcentro UAS Dajabón. Durante el recorrido fueron iniciados los trabajos de remozamiento del edificio con el objetivo de acondicionar las instalaciones antes del inicio de la docencia correspondiente al semestre 2026-20. Como parte de la agenda, la maestra Estrella Bautista sostuvo un encuentro con la directora del hospital, doctora Ángela Arias, quien hizo entrega de otras áreas que también serán intervenidas y habilitadas para fortalecer la infraestructura del nuevo subcentro universitario de Dajabón. Y en una última información tenemos que el ingeniero Iván Tió aseguró que la producción de arroz registra uno de sus mejores años, destacando altos niveles de productividad y calidad que garantizan el abastecimiento para el mercado dominicano durante el próximo año. El representante del sector molinero afirmó que los molinos cuentan con suficiente arroz, resaltando que actualmente las importaciones permanecen detenidas y que los inventarios corresponden a producción nacional. Este ha sido un resumen informativo para el toque de queda por línea 106.7 FM. Yo soy José Luis Fernández.
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2: Muchas historias no comienzan con caminos claros.